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Amigos y amigas, muy buenas tardes. ¿Cómo están? ¿Cómo están mis amigos y mis amigas? Es un gusto saludarlos en esta hora de la tarde, una tarde de hoy, lunes 14 de septiembre del año 2026. Primeramente, gracias a nuestro papito Dios por regalarnos una oportunidad más para poderles acompañarles y llevarles una programación más a través de su emisora amiga Radio Chortí FM Tierra. Vamos a acompañarles con cantos previo a llevar la transmisión de la Santa Misa desde el Santuario Santiago Apóstol de este municipio de Jocotán. Buena tarde.

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Estamos en las 18 horas, 14 minutos, 18:14. Gracias por estar en sintonía. Una feliz noche. Estamos a la espera de la señal desde el Santuario Santiago Apóstol de este municipio de Jocotán. Buenas tardes.

0: hermanos y hermanas, nos unimos a las siguientes intenciones.
1: Rogación a San Miguel y a San Rafael, a las tres divinas personas, a la Virgen María, al patrón Santiago, por la salud, protección y trabajo de Ismael Pérez, que se encuentra en Estados Unidos, seguida por su hermano.
0: Rogación al Cristo de Ánimas por el eterno descanso de Rosario Esquivel, por cumplir 14 años de fallecido el día de hoy, 14 de septiembre, pedida por su hijo Rudy.
1: Rogación a San Miguel y a San Rafael, a las tres divinas personas, a la Virgen María, al patrón Santiago, por la salud, protección y el trabajo de Ismael Pérez, que se encuentra en Estados Unidos, pedida por su hermana.
0: Rogación al Cristo de Ánimas por el eterno descanso de Rosario Esquivel, por cumplir 14 años de fallecido el día de hoy, 14 de septiembre, pedida por su hijo Rudy.
1: Rogación al Cristo de Ánimas por el eterno descanso de Mercedes Ramírez, por cumplir 40 días de fallecida el día de hoy, 14 de septiembre, pedida por su hijo Samuel Jerónimo.
0: Acción de gracias a San Miguel, San Gabriel y San Rafael, al patrón Santiago, por la salud y protección de Herminda García López, pedida por Blanca Odilia López.
1: Rogación al Cristo milagroso, a la Virgen María, al patrón Santiago, por la salud, protección y trabajo de Santos García, que se encuentra en Estados Unidos, pedida por su mamá de Barrio Nuevo.
0: Rogación al Padre Eterno y a la Virgen Santísima por la salud de Joan Oriel Martínez, pedida por su familia Mendoza Martínez de Chupá, Camotán.
1: Acción de gracias a las tres divinas personas por la salud de la familia y por todos los trabajos para que sean bendecidos, pedida por la familia Raimundo Méndez.
0: Rogación al Padre Eterno, a la Virgen Santísima, por la salud y protección de Gustavo Rodolfo Mendoza Carranza, que se encuentra en Estados Unidos, pedida por su hermano de Chupá, Camotán.
1: Rogación al Cristo de Ánimas y al patrón Santiago, por el eterno descanso de Santos Gaudencio Mendoza Nájera, por cumplir 9 días de fallecido, rogando a Dios le conceda el descanso eterno, pedida por su mamá y familia de Limoncito Camotán.
0: En rogación a San Miguel, San Rafael, a las tres divinas personas, a la Virgen María, al patrón Santiago, por la salud y protección y trabajo de Ismael Pérez, que se encuentra en Estados Unidos, pedida por su hermano Byron.
1: Rogación a Dios, a San Miguel Arcángel, por la salud, protección y para que libre de todo mal y peligro a la familia, que los negocios, trabajos sean prósperos, pedida por la familia Méndez Romero.
0: Acción de gracias a Dios y a la Virgen de Guadalupe, a San Judas Tadeo, por el trabajo, salud y protección y trabajo de Silvano Mahomet López Gutiérrez, para que sea protegido de todo mal y peligro, pedida por la familia de Peñasco San Juan Ermita.
1: Rogación a Dios, al patrón Santiago, por la salud, protección y para que libre de todo mal y peligro a la familia, que los negocios y trabajos sean prósperos, pedida por la familia Méndez Romero.
0: Acción de gracias a Dios por la salud y el trabajo de Silvino Mahomet López Gutiérrez, para que la Virgen lo cuide y lo libre de todo mal y peligro, pedida por su familia de Peñasco San Juan Ermita.
1: Rogación al Cristo de Ánimas sobre el eterno descanso de Francisco Vázquez Charchente, por cumplir 8 días de fallecido el día de hoy, 14 de septiembre, pedida por María Sabina Vázquez.
0: En rogación al patrón Santiago, a nuestro Padre Celestial, a la Virgen María, a San Miguel Arcángel, por la salud y protección de Manuel y Glenda y su familia, pedida por sus padres.
1: Rogación al Padre Celestial, al patrón Santiago, a San Miguel Arcángel, por la pronta recuperación de su enfermedad, para que tenga alivio pronto. La señora Juana Pérez y Pérez, pedida por Carmelo López Pérez de la mina Jocotán.
0: En rogación a nuestro Padre Celestial, al patrón Santiago, a San Miguel Arcángel, a San Judas Tadeo, a nuestra Madre Santísima, por la salud, protección y trabajo de Leslie Amparo Reyes López, la niña Dafne Seinet González Reyes y su esposo Fernando González, para que se encuentren bien de salud, pedida por Yolanda López.
1: Rogación a Dios y al Cristo de Ánimas sobre el eterno descanso de Kevin Ronaldo Cuyuch Batén, Alberto Pedro Batén, Juana Argueta Agiatá Santos, Rodrigo Cuyuch, María Argueta Cuyuch, pedida por su familia.
0: Erogación a Dios, al patrón Santiago, al Cristo de Ánimas, por el alma de Elber Humberto López Pérez Pérez, por tener 3 días de haber sido llamado a la presencia del Señor, pedida por su familia.
1: Rogación al Cristo de Ánimas por el eterno descanso de Santo Zacarías Gutiérrez, por cumplir 2 años de fallecido el día de hoy, 14 de septiembre. También por Danilo Zacarías Gutiérrez, Obdulio Zacarías Gutiérrez, pedida por su mamá del Jicaral.
0: En rogación a Dios, al patrón Santiago, por la salud, protección y sanidad de su enfermedad, a Ingrid Noebeli Pérez Suchite, para que se aparte de todo vicio, Edwin Estuardo Pérez Suchite, pedida por Emilio Pérez de Orégano.
1: Rogación a San Miguel Arcángel, a la Virgen María, a San José, por la salud, protección y el trabajo de Blanca, que se encuentra en Estados Unidos, pedida por su mamá.
0: En rogación a Dios y a San Antonio, a los arcángeles, San Miguel y San Rafael, por la fuerza, salud y protección, sabiduría y entendimiento en sus estudios, Araceli Pérez, pedida por su padre.
1: Rogación al patrón Santiago, al Cristo milagroso de Esquipulas, a la Virgen María, a San José, por la salud, protección y el trabajo de Juan Vázquez, que se encuentra en Estados Unidos, pedida por su mamá.
0: Rogación al Cristo de Ánimas por el alma de Romelia Pérez Vázquez, por cumplir 6 meses de fallecido el día de hoy, para que Dios perdone sus pecados y le conceda el descanso eterno. Pedida por José Humberto Pérez del Mango Amatillo.
1: En rogación al Cristo de Ánimas y a la Virgen María por el alma de Pastora Gómez, que mañana 15 de septiembre cumple 20 años de haber fallecido. Que Dios le dé el descanso eterno, pedida por la familia García de Matasano.
0: En rogación al Cristo de Ánimas por el alma de Abel Evedardo Ramírez Arias, por cumplir 9 días de haber fallecido, pidiendo a Dios el perdón de sus pecados y le conceda la vida eterna, pedida por la familia Ramírez Arias.
1: Rogación al Cristo de Ánimas por el eterno descanso de Rubén Labro Gutiérrez, por cumplir hoy 3 años de fallecido, para que Dios le perdone sus pecados y goce de la gloria eterna, pedida por Maribel Gutiérrez.
0: Rogación a nuestro Padre Celestial, al Patrón Santiago, a San Miguel Arcángel, a San Judas Tadeo, a nuestra Madre Santísima, por la salud, protección y trabajo de Rigoberto Leodán Reyes López, que se encuentra en Estados Unidos, pedida por Yolanda López.
1: Rogación al Patrón Santiago, por la salud y protección y el trabajo de la familia García García y García Sánchez de Muyurco, Camotán, Santos Noberta, y por Carmen Janet Ángel García, que se encuentra en Estados Unidos, por el estudio de Gabriela, pedida por Magdaleno García.
0: En rogación a nuestro Padre Celestial, al Patrón Santiago, a San Miguel Arcángel, a San Judas Tadeo, a nuestra Madre Santísima, por la salud y por la protección del trabajo de Nelson Otoniel Reyes López, que se encuentra en Estados Unidos, pedida por Yolanda López.
1: Rogación a Dios, a San Miguel y al Espíritu Santo, por los trabajos de café, maíz y frijol, por la salud de Viviana García, para que sea sanada, pedida por Viviana García de Barrio Nuevo Tatutú.
0: En rogación al Cristo milagroso de Esquipulas, a San Antonio de Padua, al Patrón Santiago, por la crianza de animales de patio, para que sean protegidos de toda enfermedad, pedida por Sandra Cruz.
1: Rogación al Cristo de Ánimas por el eterno descanso de Gonzalo Ábalos, pedida por su hija.
0: Rogación al Padre Celestial, San Miguel, San Gabriel y San Rafael, por la pronta recuperación de aves de corral, para que sean protegidos de todo mal y peligro, pedida por la familia Guzmán Hernández de Pericón, Ocumbla.
1: Rogación al Cristo de Ánimas por el eterno descanso de Rosario Esquivel, por cumplir 14 años de fallecido el día de hoy, 14 de septiembre, pedida por su hija.
0: Una misa de acción de gracias por estar cumpliendo 2 años de vida, y que las 3 personas divinas lo guarden y lo protejan de toda enfermedad, pedida por su mamá Irma Vázquez.
1: Rogación al Patrón Santiago, a San Miguel Arcángel, a la Virgen de Guadalupe, a Jesús Sacramentado, por la salud, protección y trabajo de Wendy Clombel, Dania Amarilis Vázquez Díaz, que se encuentra en Estados Unidos, pedida por sus padres.
0: En acción de gracias a Dios, el milagroso Señor discípulas a nuestra Madre la Virgen María, el Patrón Santiago, por la salud y trabajo de René Ramírez Ramírez, que se encuentra en los Estados Unidos, pidiendo que Dios lo cuide y proteja de todo peligro que se le presente, que sea apartado de todo mal y en su trabajo que nunca le falte, pedida por su mamá de la aldea Los Vados.
1: Rogación al Cristo milagroso a San Antonio por la crianza de aves para que sean en abundancia, pedida por María Magdalena Hernández.
0: En acción de gracias a Dios, al Patrón Santiago, a nuestra Madre, la Virgen María, el milagroso de Esquipulas, por la salud y trabajo de Axel Audiel Ramírez, que se encuentra en los Estados Unidos, pidiendo a Dios lo cuide y lo proteja de todo peligro que se le presente y que nada le haga falta en su trabajo, pedida por su mamá de la aldea Los Vados. Oración a San Miguel Arcángel por su salud, trabajo y protección de Pablo Hernández García y que tenga salud y protección los cuatro niños que se encuentran en Estados Unidos, pida por la familia. Oración y agradecimiento a San Judas Tadeo por su salud y trabajo y protección de Pablo Hernández García, que los cuatro niños que tengan salud y protección, que los proteja de todo peligro y ellos se encuentran en Estados Unidos, pida por la familia. Rogación y agradecimiento al Padre, al Hijo y al Espíritu Santo, a San Miguel, al Patrón Santiago, a la Santísima Virgen María, al Cristo milagroso de Esquipulas, a San Antonio de Padua, al Niño Jesús, por la salud y protección y trabajo de Pablo Hernández García, que se encuentra en Estados Unidos, los cuatro niños que se han protegido de toda vía de peligro, pedida por la familia.

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En el nombre del Padre, y del Hijo, y del Espíritu Santo. Amén. La gracia, el amor y la paz de Dios nuestro Padre y de Jesucristo el Señor estén con ustedes. Muy buenas tardes, hermanos y hermanas. Nos unimos en esta Santa Eucaristía a la acción de gracias a Dios por celebrar nuestra independencia. 205 años de haberse firmado el acta de independencia. Dice la historia que inmediatamente después de firmar el acta se fueron a dar gracias a Dios a la Catedral Metropolitana. De ahí viene la celebración del Te Deum, acción de gracias. Hoy pues lo hacemos nosotros por medio de esta Santa Eucaristía, de darle gracias a Dios de haber nacido en este país que en medio de sus dificultades pues es nuestro país. Pedimos sobre todo por los niños, por los jóvenes, para que siempre puedan encontrar en este país su futuro, su esperanza. Por los que están lejos y que añoran nuestra patria. Pedimos por nuestras autoridades para que busquen siempre el bien de todos, especialmente de los más necesitados. Celebremos estos sagrados misterios reconciliándonos con el Señor, pidiéndole perdón de todos nuestros pecados. Yo confieso ante Dios Todopoderoso y ante ustedes, hermanos, que he pecado mucho de pensamiento, palabra, obras y omisión. Por mi gran culpa. Por eso ruego a Santa María siempre Virgen, a los ángeles, a los santos y a ustedes, hermanos, que intercedan por mí ante Dios nuestro Señor. Dios que es todopoderoso, tenga piedad y misericordia de nosotros, perdone nuestros pecados y nos lleve a la vida eterna.

0: Oremos. Míranos, oh Dios, creador y guía de todas las cosas, y concédenos servirte de todo corazón, para que percibamos el fruto de tu misericordia, por nuestro Señor Jesucristo, tu Hijo, que vive y reina contigo en la unidad del Espíritu Santo y en Dios por los siglos de los siglos.
1: Amén.
0: Escuchamos la palabra de Dios.
2: De la primera carta del apóstol San Pablo a los Corintios. Hermanos, con respecto a las reuniones de ustedes, ciertamente no puedo alabarlas, porque les hacen más daño que provecho. En efecto, he sabido que cuando se reúnen en asamblea, hay diversiones entre ustedes y en parte lo creo. Es cierto que tiene que haber divisiones para que se pongan de manifiesto quienes tienen verdadera virtud. De modo que cuando se reúnen en común, ya no es para comer la cena del Señor, porque cada uno se adelanta a comer su propia cena. Y mientras uno pasa hambre, el otro se embriaga. ¿Acaso no tienen su propia casa para comer y beber? ¿O es que desprecian a la asamblea de Dios y quieren avergonzar a los que son pobres? ¿Qué quieren que les diga? ¿Que los alabe? En esto no los alabo, porque yo recibí del Señor lo mismo que les he transmitido, que el Señor Jesús, la noche en que iba a ser entregado, tomó pan en sus manos y pronunciando la acción de gracias, lo partió y dijo: esto es mi cuerpo que se entrega por ustedes. Hagan esto en memoria mía. Lo mismo hizo con el cáliz después de cenar, diciendo: este es el cáliz de la nueva alianza que se sella con mi sangre. Hagan esto en memoria mía siempre que beban de él. Por eso, cada vez que ustedes comen de este pan y beben de este cáliz, proclaman la muerte del Señor hasta que vuelvan. Palabra de Dios.
1: Te alabamos, Señor.
3: Aquí estoy, Señor, para hacer tu voluntad.
4: Aquí estoy, Señor, para hacer tu voluntad.
3: Sacrificios y ofrendas no quisiste. Abriste, en cambio, mis oídos a tu voz. No exigiste holocaustos por la culpa, así que dijiste: aquí estoy.
4: Aquí estoy, Señor, para hacer tu voluntad.
3: En tus libros se me ordena hacer tu voluntad. Esto es, Señor, lo que deseo, tu ley en medio de mi corazón.
4: Aquí estoy, Señor, para hacer tu voluntad.
3: He anunciado tu justicia en la gran asamblea. No he cerrado mis labios. Tú lo sabes, Señor.
4: Aquí estoy, Señor, para hacer tu voluntad.
3: Que se gocen en ti y que se alegren todos los que te buscan. ¿Cuántos quieren de ti la salvación? Repiten sin cesar: ¡qué grande es Dios!
4: Aquí estoy, Señor, para hacer tu voluntad.

0: El Señor esté con ustedes.
1: Con tu espíritu.
0: Proclamación del Santo Evangelio según San Lucas.
1: Gloria a ti, Señor.
0: En aquel tiempo, cuando Jesús terminó de hablar a la gente, entró en Cafarnaúm. Había allí un oficial romano que tenía enfermo y a punto de morir a un criado muy querido. Cuando le dijeron que Jesús estaba en la ciudad, le envió a algunos de los ancianos de los judíos para rogarle que viniera a curar a su criado. Ellos, al acercarse a Jesús, le rogaban encarecidamente diciendo: merece que le concedas ese favor, pues quiere a nuestro pueblo y hasta nos ha construido una sinagoga. Jesús se puso en marcha con ellos. Cuando ya estaba cerca de la casa, el oficial romano envió a unos amigos a decirle: Señor, no te molestes, porque yo no soy digno de que tú entres en mi casa. Por eso ni siquiera me atreví a presentarme personalmente. Basta con que digas una sola palabra y mi criado quedará sano. Porque yo, aunque soy un subalterno, tengo soldado bajo mis órdenes. Y le digo a uno, ve y va. A otro, ven y viene. Y a mi criado, haz esto y lo hace. Al oír esto, Jesús quedó lleno de admiración y, volviéndose hacia la gente que lo seguía, dijo: yo les aseguro que ni en Israel he hallado una fe tan grande. Los enviados regresaron a la casa y encontraron al criado perfectamente sano. Palabra del Señor.
2: Gloria a ti, Señor Jesús.
0: Hermanos y hermanas, en la liturgia de la Iglesia Universal, hoy celebramos la exaltación de la Santa Cruz y mañana la Virgen de Dolores. Pero nuestra Iglesia de Mesoamérica celebramos la Santa Cruz el 3 de mayo. Por lo tanto, pues hoy no celebramos, porque no vamos a celebrar dos veces, ¿verdad? Entonces, hoy pues es un día de feria normal. Sin embargo, para nosotros en Guatemala, pues tenemos Guatemala, Centroamérica, tenemos esta conmemoración de la independencia. Algunos dicen: no hay independencia. Otros dicen, bueno, tantas cosas, ¿verdad? Lo cierto pues es que es una alegría para los niños, para los jóvenes, para los estudiantes. No así, creo yo, para los papás y para los profesores, ¿verdad? Que tienen que andar lidiando con los patojos, los papás comprando uniformes, comprando zapatos, ¿verdad? Yo me acuerdo que yo esperaba estas fiestas porque estrenaba zapatos para marchar. Bueno, y es pues realmente no mucho tiempo, 205 años, allá por 1821. cuando se dio esa firma de la independencia, es decir, éramos una tierra, un territorio que estaba bajo el dominio de España. Y bueno, en esta firma de la independencia, pues hubo participación de muchos personajes, incluida también la Iglesia Católica. Seguramente fue una gran fiesta, una gran celebración. Medio me acuerdo que, pues dice la historia, que se tocaron las campanas, se tiraron cohetillos. Y bueno, pues, como oímos ahí, es fiesta, ¿verdad? La fiesta de nuestra independencia. Y claro, pues es un país que seguimos construyendo, a pesar de que ya son más de 200 años de aquel acontecimiento. Seguimos pues con tantas desigualdades, seguimos con tanta pobreza, seguimos con tantas situaciones que no se ha logrado el desarrollo de los guatemaltecos y guatemaltecas. Hay tantos problemas, lo vimos la semana pasada con todos estos bloqueos, pero han habido otros problemas, como la guerra interna que tuvimos durante más de 36 años, una guerra entre nosotros que pues tuvo tantos muertos, tantos desaparecidos. Hemos tenido desastres naturales. Hemos tenido también acontecimientos importantes en nuestro país, como la firma de la paz, como la venida de el Papa San Juan Pablo II, que vino 3 veces a nuestro país. Y bueno, sobre todo la ciudad capital ha sido como testiga de tantos acontecimientos que ha vivido nuestro país. Y aquí estamos nosotros, muchos pues ya no están, porque la historia así es. Hoy estamos unos años después estarán otros. Pero qué bonito es que cada uno podamos dejar un legado, podamos dejar un recuerdo, podamos dejar algo para avanzar en la construcción de un mejor país. Así que nos unimos pues hoy como guatemaltecos y guatemaltecas, los que estamos viviendo en Guatemala y los guatemaltecos y guatemaltecas que viven fuera de Guatemala. Hoy pues celebramos nuestra independencia y le damos gracias a Dios por ser guatemaltecos, por haber nacido en esta patria, uno de los países más grandes de Centroamérica, porque de hecho cuando Guatemala tomó la iniciativa de la libertad, lo siguieron los otros países, incluido México. Que el Señor pues nos ayude, nos ilumine a ir forjando, a ir construyendo un mejor país, desde la condición en que cada uno de nosotros podamos encontrarnos. Hoy la palabra de Dios que hemos escuchado en la primera lectura. Nos habla el apóstol San Pablo diciéndonos, podríamos decir, el relato más antiguo de la institución de la Eucaristía. Antes de que se hayan escrito los evangelios y hayan escrito sobre la última cena, lo ha hecho el apóstol San Pablo. Pero el contexto es siempre de luchar por la unidad. Dice él, con respecto a las reuniones de ustedes, no puedo alabarlas porque les hace más daño que provecho. Porque se reúnen en asamblea y existen tantas divisiones entre ustedes. La Eucaristía, hermanos y hermanas, es el cuerpo de Cristo. El cuerpo de Cristo que somos nosotros, su pueblo, somos nosotros la Iglesia. El cuerpo de Cristo cuya cabeza es Él. El cuerpo de Cristo que se alimenta de Él por medio de la Eucaristía. Por eso dice el relato, la noche en que Jesús iba a ser entregado, tomó pan en sus manos y pronunciando la acción de gracias lo partió y dijo, esto es mi cuerpo que se entrega por ustedes. Hagan esto en memoria mía. Lo mismo hizo con el cáliz después de cenar diciendo, este cáliz es la nueva alianza que se sella con mi sangre. Hagan esto en memoria mía, siempre que beban de él. De tal modo que nuestra fe, hermanos y hermanas, y la participación en la Eucaristía, no es solo participar de un rito, de una celebración, sino es sentirnos nosotros comprometidos a construir la Iglesia que el Señor quiere. ¿Y cuál es la Iglesia que el Señor quiere? Una Iglesia que camine unida. Una Iglesia en la que no haya división. Una Iglesia en la que se dé testimonio del Señor. Un testimonio de amor, de unidad. Un testimonio en el que nos sintamos nosotros familia, nos sintamos nosotros iglesia, la iglesia del Señor. Y el relato del Evangelio de San Lucas nos presenta a un oficial romano, un centurión, es decir, que tenía 100 soldados a sus órdenes. Seguramente era un hombre no creyente, pero escucha hablar de Jesús y pide que vaya a ver, no a nadie de su familia, sino que vaya a ver un criado que está enfermo y le pide a Jesús que vaya a curarlo. Jesús, los demás le dicen, es bueno que vayas, que vayas a verlo. Pero antes de que Jesús llegara a la casa, pues el centurión mandó un grupo para decirle, no es necesario que vayas, basta que digas una palabra y mi criado quedará sano. Y de hecho, así fue, como nosotros decimos en la Eucaristía. ¿Qué decimos nosotros? Señor, no soy digno de que entres en mi casa. Basta que digas una palabra. Y miren que aquel centurión recibió un halago de Jesús cuando Jesús dice: yo les aseguro que ni en Israel he hallado una fe tan grande como la de este hombre. Y efectivamente, el criado quedó sano. Los enviados regresaron a la casa y encontraron al criado perfectamente sano. Como decimos, la fe mueve montañas. Para seguir a Cristo, hermanos y hermanas, basta creer. Creer, pero con fe. No creer como un pasatiempo, no creer en una fe, dicen los estudiosos, una fe de carbonero. Es decir, creo porque creo. No. Creo porque el Señor se me revela. Creo porque el Señor se me manifiesta. Creo porque tengo fe en el Señor. Como este centurión, a pesar de no ser un hombre religioso, creía en el Señor, creía en Jesús. Que el Señor, pues, nos bendiga a todos, hermanos y hermanas, nos ayude siempre a estar en esa comunión con el Señor por medio de su palabra, por medio de su Eucaristía, y a estar también en comunión con nuestro prójimo, con nuestros hermanos. Que el Señor bendiga nuestro país en este 205 aniversario de nuestra independencia. Que bendiga a todas nuestras autoridades para que busquen siempre el bien para todos. Gloria al Padre y al Hijo y al Espíritu Santo. Se ponen de pie, vamos a presentarle al Señor nuestras súplicas, nuestras oraciones, pidiéndole para que siempre nos dé a nosotros el deseo de hacer su voluntad. Respondemos a cada oración diciendo: guíanos, Señor, en tu voluntad.
2: Guíanos, Señor. Por la Iglesia, familia de Dios, para que sea nuestra maestra en la comunión de los bienes materiales y espirituales y en la capacidad de recomponer la unidad herida, oremos.
3: Guíanos, Señor, en tu voluntad.
2: Por los que tienen responsabilidades educativas, que formen a los jóvenes en la escucha del otro, en la aceptación y respeto de su diversidad, en el auxilio de sus necesidades, oremos.
3: Guíanos, Señor, en tu voluntad.
2: Por nuestras relaciones familiares, de amistad, de trabajo, que sean movidas por un auténtico espíritu de respeto y de colaboración, de dedicación y de gratitud, oremos.
3: Guíanos, Señor, en tu voluntad.
2: Por nosotros reunidos en torno a la mesa de la palabra de la Eucaristía, para que la escucha del Señor aumente nuestra fe y la comunión con su cuerpo haga auténticos los lazos de nuestra fraternidad, oremos.
3: Guíanos, Señor, en tu voluntad.
0: Para que el Señor bendiga a nuestro país Guatemala, nos ayude a superar las dificultades, los conflictos, y busquemos siempre la unidad, la solidaridad entre nosotros, oremos. Para que el Señor aumente nuestra fe, para que nos haga siempre dóciles a su palabra, por todas las intenciones por las que estamos hoy celebrando esta Santa Eucaristía, oremos.
3: Guíanos, Señor, en tu voluntad.
0: Acoge, Padre Santo, nuestra oración, como un día Jesús, tu Hijo, acogió la súplica del centurión. el que vive y reina por los siglos de los siglos.
3: Amén.
0: Tenga la bondad de sentarse.

0: Oremos, hermanos y hermanas, para que este sacrificio nuestro y de toda la Iglesia sea una ofrenda agradable a Dios Padre Todopoderoso.
1: El Señor reciba de tus manos este sacrificio para la alabanza y gloria de su nombre, para nuestro bien y el de toda su santa Iglesia.
0: Sé propicio, Señor, a nuestras plegarias y acepta benignamente estas ofrendas de tus siervos, para que aquello que cada uno ofrece en honor de tu nombre, aprovecha a todos para su salvación. Por Jesucristo nuestro Señor. El Señor esté con ustedes. Levantemos el corazón.
1: Lo tenemos levantado hacia el Señor.
0: Demos gracias al Señor nuestro Dios.
1: Es justo y necesario.
0: En verdad es justo y necesario, es nuestro deber y salvación darte gracias siempre y en todo lugar, Señor Padre Santo, Dios Todopoderoso y Eterno, por Cristo, Señor nuestro, quien compadecido del extravío de los hombres, quiso nacer de la Virgen María, muriendo en la cruz nos libró de la muerte eterna, y resucitando de entre los muertos nos dio vida eterna. Por eso con los ángeles y los arcángeles, con los tronos y dominaciones y con todos los coros celestiales, cantamos sin cesar el himno de tu gloria.

Del mismo modo, acabada la cena, tomó el cáliz y dándote gracias de nuevo lo pasó a sus discípulos diciendo: tomen y beban todo de él, porque este es el cáliz de mi sangre, sangre de la alianza nueva y eterna, que será derramada por ustedes y por muchos para el perdón de los pecados. Hagan esto en conmemoración mía.

Así pues, Padre, al celebrar ahora el memorial de la muerte y resurrección de tu Hijo, te ofrecemos el pan de vida y el cáliz de salvación y te damos gracias porque nos haces dignos de servirte en tu presencia. Te pedimos humildemente que el Espíritu Santo congregue en la unidad a cuantos participamos del cuerpo y la sangre de Cristo. Acuérdate, Señor, de tu Iglesia extendida por toda la tierra y con el Papa León, que hoy está de cumpleaños, con nuestros obispos y todos los que en ella cuidan de tu pueblo, llévala a su perfección por la caridad. Acuérdate también de nuestros hermanos que se durmieron en la esperanza de la resurrección y de todos los que han muerto en tu misericordia, admítelos a contemplar la luz de tu rostro. Ten misericordia de todos nosotros y así con María la Virgen, Madre de Dios, su esposo San José, los apóstoles y cuantos vivieron en tu amistad a través de los tiempos, merezcamos por tu Hijo Jesucristo compartir la vida eterna y cantar tus alabanzas.

0: fieles a la recomendación del Salvador y siguiendo su divina enseñanza, nos atrevemos a decir: Padre nuestro, que estás en el cielo, santificado sea tu nombre. Venga a nosotros tu reino. Hágase tu voluntad en la tierra como en el cielo. Danos hoy nuestro pan de cada día. Perdona nuestras ofensas, como también nosotros perdonamos a los que nos ofenden. No nos dejes caer en tentación y líbranos del mal. Líbranos de todos los males, Señor, y concédenos la paz en nuestros días, para que, ayudados por tu misericordia, vivamos siempre libres de pecado y protegidos de toda perturbación, mientras esperamos la gloriosa venida de nuestro Salvador Jesucristo. Señor Jesucristo, que dijiste a tus apóstoles: la paz les dejo, mi paz les doy, no tomes en cuenta nuestros pecados, sino la fe de tu iglesia, y conforme a tu palabra, concédenos la paz y la unidad. Tú que vives y reinas por los siglos de los siglos.
1: Amén.
0: La paz de Cristo esté siempre con ustedes. Como hermanos, démonos fraternalmente la paz.

Este es Jesucristo, el Cordero de Dios, que quita todos los pecados del mundo. Dichosos nosotros los invitados a participar hoy en esta cena. Señor, yo no soy digno de que entres en mi casa, pero una palabra tuya bastará para sanarme. La comunión con el cuerpo y la sangre de nuestro Señor Jesucristo nos guarden para la vida eterna. Amén.

0: Oremos. Te pedimos, Señor, que el fruto del don del cielo penetre nuestros cuerpos y almas, para que sea su efecto y no nuestro sentimiento el que prevalezca siempre en nosotros. Por Jesucristo nuestro Señor.
1: Amén.
0: Algunos pequeños avisos. Próximo miércoles 16 a las 3 de la tarde habrá Eucaristía en Tierra Blanca, Los Vados, y también a las 3 de la tarde en Crucitas. Jueves 17 a las 3 de la tarde Tesoro Abajo, y a las 3 de la tarde también Cedro Tesoro Arriba. Viernes 18 a las 10 de la mañana su Chiquer Oratorio, y a las 10 de la mañana su Chiquer Centro. Próximo sábado tendremos también nuestra Asamblea Diocesana de Pastoral, que será en el Centro de Animación Pastoral, el CAP de Chiquimula. También el 10 de octubre está la celebración de los 75 años de la diócesis. Será a las 3 de la tarde, el día sábado. Quienes deseen participar lo pueden hacer. De aquí, de la parroquia, estará saliendo un bus. El pasaje es de 65 quetzales. El Señor esté con ustedes. La bendición de Dios, que es todopoderoso, Padre, Hijo y Espíritu Santo, descienda sobre ustedes, permanezca y les acompañe siempre. Saludamos a nuestra Madre Santísima, la Virgen María, diciendo: Dios te salve María, llena eres de gracia, el Señor es contigo. Bendita eres entre todas las mujeres y bendito es el fruto de tu vientre, Jesús. Santa María, Madre de Dios, ruega por nosotros pecadores, ahora y en la hora de nuestra muerte. Amén. Que todas las almas de nuestros seres queridos difuntos, por la misericordia de Dios, descansen en paz. Hermanos y hermanas, que tengan una feliz noche, felices fiestas patrias. Nuestra Eucaristía ha terminado, podemos ir en paz.
1: Demos gracias.

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Amigos y amigas, muy buenas noches. ¿Cómo están? ¿Cómo están mis amigos y mis amigas? Un gusto saludarlos en esta noche, una noche de hoy, lunes 14 de septiembre del año 2026. Primeramente, agradeciendo a Dios Todopoderoso, gracias por permitirnos llegar hasta sus amables hogares y así poderles acompañarles con una programación más a través de su emisora amiga Radio Chortí FM Tierra. Gracias a nuestro papito Dios porque nos regala una oportunidad más para poderles acompañarles y así llevarles este su programa hasta el rinconcito más lejano de nuestra región Chortí. Les agradecemos a cada uno de ustedes, amable audiencia, gracias por su sintonía. Vamos a dar inicio a su programa Alegría Ranchera, vamos a acompañarles hasta eso de las 22 horas 10 de la noche. Vamos a inicio con música del Dueto del Sur, el tema musical Un Papel. Buenas noches.

Gracias, gracias por su sintonía. Una feliz noche. 6 y puntualizamos las 20 horas, 8 de la noche en su programa Alegría Ranchera. Mis amigos, gracias por amplificarnos. Una feliz noche. Gracias a la amable audiencia, amigos que nos sintonizan. Vamos con más música del Dueto del Sur. La vida no vale nada.

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Amigos, continuamos. Gracias. Estamos en las 20 horas, 8 de la noche con 6 minutos. El tiempo se nos va rapidito, mis amigos. Estamos a 6 y puntualidad. 6 después de las 20 horas, 8 de la noche. Amigos, gracias por estar en sintonía. Una feliz noche. Y nos vamos con música a Las Palomas para todos mis amigos albañiles. Buenas noches. Ya en la hora del descanso.

Amigos, continuamos. Gracias, gracias. Vamos a agradecer a mis amigos y amigas colaboradores para este subprograma Alegría Ranchera. Así que gracias a nuestros amigos. Adelmo Pérez Suchite de Las Flores, también para Roseli Suchite en el barrio del Cementerio, Armin de Esquivel de Zarzal, y también para Zenaida Germán Cumbre La Arada. Gracias por su aporte económico. También estamos agradeciendo la colaboración de, vamos a ver por acá, de Santos Martínez de Los Vados. Gracias, mi amigo. Buenas noches. Saludamos también, agradecemos a Santos Agastumen Tesoro Camotán y a Lili Vázquez en Limar, Lela Chancó. Gracias a todos mis amigos y amigas colaboradores para este su programa de Alegría Ranchera. Nosotros seguimos complaciendo porque tenemos más música para complacer, más música en esta noche, mis amigos y mis amigas. Gracias por estar en sintonía. Por acá tenemos música de Los Armadillos, Amor, Aquí Te Espero. Buenas noches.

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amigos, continuamos. Estamos en las 20 horas, 8 de la noche con 21 minutos en su programa de Alegría Ranchera. Mis amigos, gracias por su sintonía. A la amable audiencia que nos sintoniza en esta noche, gracias. Le deseamos una feliz noche. Si usted está en sintonía, gracias. Pues por acá nosotros continuamos llevándoles más música, pero gracias también a mis amigos y amigas en diferentes partes de nuestra región Chortías, donde llegamos con la potente señal de su emisora amiga Radio Chortí, también para quienes nos sintonizan a través de la aplicación de su emisora amiga. Ahora sí estamos, nos pueden sintonizar. Gracias también por sintonizarnos en esta hora en la noche, para quienes no se pierdan su programa de Alegría Ranchera. Gracias, mis amigos. Nos vamos con más música, al tema musical, Mis Tiempos Pasados. 20 horas, 8 de la noche, 22 minutos.

Amigos, continuamos. Gracias por estar en sintonía. Continuamos en esta noche. Le deseamos una feliz. Estamos en las 20 horas, 8 de la noche con 28 minutos. Mis amigos, el tiempo se nos va rapidito. Gracias para usted que está en sintonía. Saludos para cada uno de ustedes, amigos y amigas. Gracias por estar pendiente de la programación de su emisora amiga Radio Chortí FM Tierra.

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Amigos, continuamos en esta noche. Gracias por acá. Continuamos complaciendo. Estamos en las 20 horas, 8 de la noche con 35 minutos. Gracias por estar en sintonía. Nosotros por acá vamos a continuar porque tenemos más música para complacer en esta noche, pero también vamos a felicitar a todos los cumpleaños y cumpleaños en esta noche para quienes hoy amanecieron de cumpleaños.

por acá, vamos a agradecer en esta noche. Gracias, gracias. Amigos y amigas de la 95.9. Vamos a agradecer. Tenemos por acá de Aldea Cumbre La Arada de Marisol de Paz Méndez. Para saludar, dice por acá que el día 14 estará de septiembre estará de cumpleaños. El día de hoy está amaneció de cumpleaños. Felicidades. Saludo para su hermanita Mariana de Paz Méndez, que el día 26 de octubre estará cumpliendo años, otro año más de vida. Para sus amiguitas Amelda Roque también, que el día 15 de septiembre, el día de mañana, estará llegando otro año más. Saludo también para el primo Juan de la Cruz de Paz, que el día de hoy amaneció de cumpleaños. Le deseo muchas bendiciones, felicidades. Gracias por amplificarnos. Una feliz noche para todos los que hoy están celebrando este día muy especial, un aniversario más en su dichosa existencia. Que Dios nuestro Señor me los bendiga. Y que recuerden que son 365 días que Dios nuestro Señor les regala. Es una bendición, un regalo más lindo. Dios, nuestro Padre, Creador y Formador, les regale muchísimos años más. Son los mejores deseos de su emisora amiga Radio Chortí FM Tierra. Por acá vamos a llevarle música, cuentas para felicitar a todos los cumpleaños y cumpleaños en esta noche. Vamos a acompañarles para los abuelos y las abuelitas llegando otro año más. Bendiciones, que Dios les regale muchísimos años más para alegría a toda su familia. Y para quienes hoy amanecieron de cumpleaños, bendiciones.

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Pues continuamos, estamos en las 8:48 p.m, ya solamente 12 y puntualizamos las 21:09 p.m. Mis amigos, el tiempo se nos va rapidito, gracias por estar en sintonía. Una feliz noche a usted, amigo y amiga, a usted que nos sintoniza, gracias. Vamos complaciendo el tema musical, La Rama Seca.

continuamos, continuamos en esta noche, seguimos complaciendo, mis amigos, cuando ya solamente 6 minutos y puntualizamos las 21 horas, 9 de la noche. Saludamos en esta hora de la noche, tenemos cartita que llega por acá de aldea Sauce Chiquimula, de parte de Josefina Pérez, para saludar a su querida, vamos a ver, hijas. Ellas son Reina Argentina Vázquez, y también porque va a estar cumpliendo va a cumplir años el 6, dice por acá. Saludo también para, escuchan allá en el Sauce Chiquimula. Gracias por estar en sintonía, una feliz noche. Gracias por amplificar la 95.9 de FM Tierra. Nosotros seguimos complaciendo por acá. Por acá nos solicita tema musical Camión de Pasajeros, dice por acá. Con mucho gusto vamos a complacer. Deseamos una feliz noche. Gracias por estar pendiente de la programación de su emisora amiga Radio Chortí FM Tierra. Gracias, buena noche.

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Amigos, continuamos, seguimos en esta hora de la noche. Mis amigos, gracias por estar en sintonía. Una feliz noche. Si usted está en sintonía, pues gracias por amplificarnos. Deseamos muchas bendiciones. Hoy 21, bueno, estamos en las 21 horas, 9 de la noche con 4 minutos. El tiempo se nos va rapidito. Saludo muy cordial para Carmen Méndez en Chispán. Nos sintoniza, gracias por amplificarnos.

amigos, gracias. 21 horas, 9 de la noche, 8 minutos, mis amigos. Como el tiempo se nos va rapidito, Agradecemos también a todos y cada uno de ustedes, amable audiencia. Gracias. Gracias por amplificar la 95.9. Nosotros por acá llevándoles más y mejor música para alegrar corazones. Les agradecemos a cada uno de ustedes, mis amigos. Gracias por estar pendiente en la programación de su emisora amiga Radio Chortí FM Tierra. Nosotros por acá complaciendo. Gracias, amable audiencia. Nos vamos con el calabaciado. Buenas noches.

Gracias, mis amigos. Continuamos. Estamos en las 21 horas, 9 de la noche, 14 minutos en su programa Alegría Ranchera. Gracias por amplificarnos. Una feliz noche para toda la amable audiencia, amigos que nos sintonizan. Gracias, mis amigos. Un gusto, un placer acompañarles y nos vamos con más música y el tema musical para continuar en esta noche. Palomita Tortolita, ya deja de andar cantando.

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Amigos, continuamos. Estamos en las 21 horas 9 de la noche con 26 minutos. En su programa Alegría Ranchera. Mis amigos, gracias por estar en sintonía. Una feliz noche, amable audiencia. Saludo también para Mari. Mari, sintonizándonos a través de la aplicación de su emisora amiga Radio Chortí FM Tierra en la 95.9. En esta noche de hoy, lunes 14. Gracias por su sintonía. Llegamos hasta sus amables hogares. Les deseamos una feliz noche en esta noche de lunes, inicio de semana. Gracias por amplificarnos. Vamos complaciendo. Gracias a Mari por su sintonía.

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Gracias, gracias por estar en sintonía. Continuamos, mis amigos, seguimos acompañándoles en su programa de Alegría Ranchera. Le deseamos una feliz noche. Estamos a 23 y puntualizamos las 22 horas 10 de la noche, su programa Alegría Ranchera. Gracias a toda la amable audiencia, Mari, en sintonía de su emisora amiga Radio Chorti. Le deseamos muchas bendiciones. Gracias por estar pendiente de la programación. Recuerde que llegamos hasta el rinconcito más lejano de nuestra región Chorti, llevándole música ranchera. En esta noche nos vamos con más música y el tema musical, aunque tenga otros amores. Gracias por estar en sintonía.

Amigos, continuamos. Gracias por estar en sintonía de su emisora amiga Radio Chortí FM Tierra. Un gusto, un placer, amigos y amigas de su emisora amiga Radio Chortí. Por acá nosotros complaciendo cuando ya solamente 17 minutos y puntualizamos las 22 horas 10 de la noche. Gracias por amplificarnos, amigos y amigas. Gracias por amplificarnos en esta hora de la noche. Y nos vamos con más música y el tema musical de Los Aldeanos, Una Flor Quise Cortar.

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Amigos y amigas, gracias, gracias por estar en sintonía en esta noche. Gracias a toda la amable audiencia. Mis amigos y amigas colaboradores, gracias. Mis amigos, saludo muy cordial también para su amigo Adelmo Pérez Suchite de Las Flores. Así también para Roseli Suchite en el barrio El Cementerio. También para Melinda Esquivel desde Zarzal a Zenaida Jerome Cumbre Larada. Gracias también a la colaboración de Santos Martínez en Los Vados. Gracias, mi amigo. Una feliz noche. Saludamos también a Santos Agastume en Nueva Esperanza, El Tesoro. Así también para Lili Vázquez en Limar, Lela Chancó. Gracias por su aporte económico para este su programa de Alegría Ranchera. Gracias, mis amigos. Vamos a agradecer. 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Gracias por amplificarnos. Una feliz noche. Aviso importante, por acá tenemos este aviso. Vamos a ver. 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Gracias, mis amigos. Continuamos por acá. Hermelinda Esquivel de Zarzal, sintonizándonos. Gracias. Al saludo muy cordial también para agradecer a doña Vilma, a Mari, también en sintonía. Gracias por amplificarnos. Buenas noches.

gracias, mis amigos. Una feliz noche a usted, amable audiencia, a usted que está en sintonía. Gracias, mis amigos. Gracias por estar pendiente de la programación de su emisora amiga Radio Chortí FM Tierra. Continuamos complaciendo. Música de Perito Fernández, Mamá Solita.

Amigos y amigas, llegamos a la recta final, de este su programa de Alegría Ranchera. No me resta más que agradecer primeramente a Dios nuestro Señor por permitirnos llegar hasta sus amables hogares y así poderles acompañarles con una programación más a través de su emisora amiga Radio Chortí. En esta noche vamos a ponerle punto final a su programa con la invitación muy cordial para que nos sintonicen en otra próxima oportunidad. Si Dios así nos lo permite, estaremos nuevamente con ustedes en esta misma estación de radio y su programa de Alegría Ranchera. Por hoy finalizamos con dos temas musicales, Los Alegres de Terán. Saludos para doña Vilma, gracias por su sintonía. El tema musical de Los Alegres de Terán, Beso a las Jilguerías, Sigue tu camino y Si fueras libre. Con esto te ponemos punto final su programa de Alegría Ranchera. Le deseamos una feliz noche, felices sueños y un alegre despertar. Que Dios y los angelitos me los guarde donde quiera que se encuentre. Feliz noche, con permiso.

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Señor Jesús, ¿tú has querido que la familia sea un lugar de comunión y de paz? Que al estar tú siempre presente en medio de ella, las cargas, dificultades, conflictos, incomprensiones, las rupturas y las divisiones les sean llevaderas. Haz que quienes integran el hogar vivan siempre en paz consigo mismo y con los otros. Bendícela, Señor, como testigo de su amor en las penas y en las alegrías. Bendice sus fatigas, su salud y su bienestar. Acompáñala siempre en el duro camino de la vida y abre sus puertas a todos los que quieren compartir con ella tu mismo amor. Escucha esta súplica que te presentamos por intercesión de tu Santísima Madre, Reina de la Familia, Reina de la Paz. Amén.

día más de Labor Radial, agradeciendo a nuestra noble audiencia el haber compartido la intimidad de su morada con nosotros. Gracias porque juntos contribuimos al desarrollo de nuestra amada tierra. FM Tierra se retira del aire. Nos vamos complacidos de haber servido durante este día. Nos vamos a seguir trabajando para llevarle amenidad el día de mañana. Y por hoy, muchas gracias por ser parte de su hogar y porque juntos rendimos homenaje a nuestra Madre Tierra. Dios les bendiga en el transcurso de su descanso, deseándoles un mañana mejor, lleno de prosperidad y nuevas ilusiones. ¡Felices sueños!

mantenerme en tu camino. Dame tu misericordia, tu amor y tu gracia para la salvación. Tú me has dado libertad, autoridad, voluntad, gobierno y responsabilidad, que sí acepto, Dios Padre Todopoderoso. Te consagro y entrego a ti mi persona, mi sentir, mi fortaleza, mi vida completa, mi sangre, mi cuerpo, mi mente, mi fe, mi alma, mi espíritu, para que me protejas y me cuides, para mantenerme limpio y puro. También mi hogar, matrimonio, pertenencias, trabajos, dinero, estudios, economía, negociaciones, subsistencias, ministerio, relaciones, familias y desarrollo para lograr llegar a ti y alabarte y glorificarte por tu Hijo Jesucristo, mi Señor, mi Salvador, que me declara libre en todo mi ser integral, hasta la raíz, en todo tiempo, de todos los engaños, mentiras, mal, atadura, daños, enfermedades y enemigos. Te pido, Dios Padre Todopoderoso, que nunca me abandones y pueda ser contado por digno para escapar de todos los males de los últimos tiempos, también de todas las catástrofes de la naturaleza, de las guerras y epidemias. Que muy pronto venga a mí tu reino, tu tiempo, tu voluntad, tu amor, para ser yo testigo del triunfo, la gloria y grandeza de Jesucristo, nuestro Señor y Salvador. Jesucristo, sella

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Los niños que celebran la independencia, saludos para Rudy, para Alejandra, Rey Malis Díaz. Hola, buenos días, muchas bendiciones viendo acá en la transmisión en Guadalupe, saludos hermanos de Guadalupe.

vientres y bendito es el fruto de tu vientre, Jesús. Santa María, Madre de Dios, ruega por nosotros los pecadores, ahora y en la hora de nuestra muerte. Amén. Amado Dios, que estás en gloria, te damos gracias por este nuevo despertar, este nuevo día, por esta nueva oportunidad el día de hoy. Gracias porque nos permites poder llegar a un año más de vida. Nos permites poder amanecer en este día. Gracias por la salud, gracias por la vida, gracias por el aire, gracias por los alimentos.

Clamo también por ellos. Francisco García en Talquesal, Siriaca García en La Brea Niarar, Ovelia López Morales en Guareruche, El Tular, Francisco Quirino Pérez del Tular Centro. Pido también por ellos. Clamo, Padre, en esta mañana por todos ellos, todos nuestros hermanos colaboradores. Oro por Antonio María Gutiérrez, por la salud de él ahí en Tesoro Abajo, por Feliciana García en Tesoro Arriba. Pido también por ellos, ahí en Tesoro Arriba, esta familia, Padre, clamo en esta mañana. Eric

por Marlon. Pido también por ellos en esta mañana. Clamo, Padre, por ellos, todos los que están fuera de este país. Mis ahijados, mis compadres, estamos clamando también por ellos. Clamamos también por ellos, por Ludwig Ábalos. Pedimos también por Ludwig, por nuestro hermano Sebastián Interiano, Petronilo Interiano, Wilson Vázquez. Pido también por ellos, protección para ellos. Por María Esperanza, clamamos también por ellos. Por César Amador, por Alex, por Wilder, por Sergio Interiano, por estos jóvenes. Protección también para ellos en esta mañana. Protección para ellos en esta mañana. Todos los que no tenemos en la lista, Padre, queremos clamar por ellos. Todos los que no tenemos en la lista, queremos clamar por ellos en esta mañana. Queremos pedir, Padre, protección.

Gracias, Padre, en esta mañana, por todo lo que estamos pidiendo. Gracias por todo en esta mañana. Gracias por todas las bendiciones que recibimos. Por nuestro administrador y sano Padre Elder, por nuestros sacerdotes, por los laicos, por el Papa. Oro, Padre, en esta mañana. Gracias. Gracias por todo, Padre, en esta mañana. Gloria al Padre, al Hijo y al Espíritu Santo, como era en el principio, ahora y siempre, por los siglos de los siglos. Amén. En el nombre del Padre, del Hijo y del Espíritu Santo.

septiembre va a estar cumpliendo años. Y para Rosa Díaz Méndez, deseándole muchas bendiciones. Vamos con esta alabanza, está a cargo de Expresión de Fe del Antiquín, el mejor de mis amigos. Así que saludito ahí para Eli Alvin, el ahijado Giovanni, también saludito. Méndez Danlán, saludos hermano, dice, lo escucho aquí en las instalaciones de la segunda brigada de la infantería Zacapa. Saludos a familia Méndez Hernández, gracias por estar ahí al pendiente del programa, hermano.

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Jueves 17 de septiembre, coordinado por el coordinador del Consejo Local, el Santo Rosario, en casa de Elida Pérez. 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Sábado 19 de septiembre, coordinado por el delegado Rafael Darío Pérez, en casa de Miguel Ángel López, el Santo Rosario. Domingo 20 de septiembre, coordinado por el ministro

deporte, gracias a Esaú Jerónimo, que se encuentra en Estados Unidos, y gracias al patrocinio de Byron Méndez por los anuncios de Radio Shorty. Todos serán bienvenidos a la fiesta patronal. Atentamente, Consejo Pastoral Local.

Vamos llegando a la recta final del programa. 10 son los minutos que nos separan. Eva Alonso dice de Conérico, saludos a mis hijos Anthony, Luisito González, mi mamá Juana Alonso, escuchan en Buena Vista de parte de Evelyn Molina, también para mis

Vamos a ponerle un punto final al programa en esta mañana de martes. Estamos en martes 15 de septiembre, día en que en Guatemala, en Centroamérica, celebramos esa ese aniversario de nuestra patria, que son 205 de independencia.

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Cuando los primeros rayos del sol y el cantar de los pájaros anuncian un nuevo amanecer, usted, amigo y amiga, que se prepara para realizar las actividades de este día, Radio Chortilla, a través de las ondas sonoras, llega con su programa Alegría Mañanera, un programa donde estaremos acompañándonos con la lectura de saludos y avisos y la complacencia de música ranchera y norteña. Alegría Mañanera les dice presente en esta mañana. Muy buenos días, amable audiencia de la 95.9, amigos, ¿cómo están? Es un gusto saludarlos en esta mañana, una mañana de hoy, martes 15 de septiembre. Hoy martes 15 de septiembre, día de nuestra independencia de nuestra Guatemala. Gracias al poder de nuestro papito Dios por regalarnos una oportunidad para poderles acompañarles y llevarles una programación hasta sus amables hogares. Una bendecida mañana. Hoy es martes 15. Gracias a nuestro Señor porque nos regala un nuevo día, un nuevo amanecer. Ver la luz de este nuevo día es una bendición, un regalo más lindo que Dios nuestro Señor nos regala. Esta mañana vamos a dar inicio a su programa de Alegría Mañanera. Vamos a acompañarles hasta eso a las 8 de la mañana. Saludo muy cordial para todos los niños y niñas, jóvenes, en los diferentes centros educativos. Se preparan para celebrar este día muy especial. Saludos, bendiciones, buena suerte a participar. Y bueno, que Dios nuestro Señor me lo bendiga donde quiera que nos sintonice. Mañana vamos a acompañarles hasta eso las 8 de la mañana con su programa de Alegría Mañanera. Vamos a dar inicio a su programa en esta mañana con este primer tema musical, y el invitado especial para dar inicio es Antonio Aguilar con el tema musical Ya Viene Amaneciendo. Así que mis amigos y mis amigas, levántense porque el tiempo se nos va rapidito y usted tiene que participar en las diferentes actividades en esta mañana, así que prepárense porque el tiempo se nos va rapidito.

Amigos, continuamos en esta mañana con su programa de Alegría Mañanera. Gracias por estar en sintonía esta mañana de hoy martes. Gracias por amplificar el 95.9 de FM Tierra. Continuamos complaciendo en esta mañana y a saludo muy cordial también para su amigo Juan García Mancía, sintonizándonos allá en la Laguna de Cayurolopa. Gracias por estar pendiente de la programación de su emisora amiga Radio Chortí FM Tierra, y nosotros por acá complaciendo en esta mañana. Una feliz mañana, gracias para usted, amigo y amiga, usted que está en sintonía, le deseamos muchas bendiciones. Nos vamos con música para complacer, gracias a los amigos Juan García Mancía y al tema musical, el corrido Juan Armenta.

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Estamos complaciendo el saludo, pero saludamos también a todos mis amigos y amigas en los diferentes barrios y colonias de este municipio de Jocotán, en las diferentes comunidades en plena sintonía. Gracias por estar en sintonía de esta mañana de martes, mis amigos y mis amigas, gracias por estar en sintonía. Saludamos también a Mari, sintonizándonos a través de la aplicación de su emisora amiga Radio Chortí FM Tierra. A ver, es que, bueno, a ver si, cómo estamos en esta mañana, la señal del internet. Para cada uno de ustedes, gracias por estar en sintonía. Vamos con placer.

A mis amigos, una feliz mañana, bendiciones. Una mañana de martes 15, mis amigos y mis amigas, gracias por estar en sintonía. Vamos complaciendo la sabanita. Gracias a Mari por su sintonía. Bendiciones en esta mañana. Y quiero que nos sintonicen, gracias. Llegamos hasta sus amables hogares llevándoles música en esta mañana. Bendiciones para ustedes que está amplificando la 95.9.

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Gracias, gracias por estar en sintonía. Continuamos en esta mañana. Estamos en las 6:37, 6:37 en su programa de Alegría Mañanera. El tiempo se nos va rapidito. Gracias a toda la amable audiencia. Amigos que nos sintonizan, saludo también para Bernaldina, sintonizándonos en esta mañana en diferentes partes de nuestra región Chortí, sintonizándonos. En Los Pinos, allá en un

nosotros continuamos en esta mañana llevándoles más y mejor música. Gracias. Saludos para Mari sintonizándonos en esta mañana. No se pierda su programa de Alegría Mañanera. Así que gracias por estar pendiente en la programación de su emisora amiga Radio Chortí FM Tierra. Un gusto, un placer acompañarlos en esta mañana en diferentes lugares. Gracias.

Amigos, continuamos. Gracias por estar en sintonía de su programa de Alegría Mañanera. Un gusto, un placer acompañarlos, mis amigos, en esta mañana. Nosotros por acá llevándoles más música. Gracias por estar en sintonía. Continuamos complaciendo en esta mañana. 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

Estamos en las 6:58 PM, ya solamente 2 y puntualizamos las 7:00 AM, 2 y puntualizamos las 7:00 AM, su programa El Día Mañana.

amigos, estamos agradeciendo la sintonía, dice por acá, de Toma de Agua La Libertad, Santos Ramos, gracias a don Santos Ramos en Toma de Agua La Libertad, saludo muy cordial a toda su familia, bendiciones. Vamos a agradecer también por acá, gracias, dice por acá, de Berarda García, de Filincas, El Guayabo, saluditos también para su hermano Antonio, Gabriel, Roberta, para la niña Elizabeth, allá nos sintoniza.

En Filincas, el Guayabo, nos sintonizan. Gracias por su sintonía, bendiciones. Don saludito tenemos por acá. Buenos días, dice por acá. Bueno, gracias. Pues por acá complaciendo. Salud muy cordial, dice para... vamos a ver a quién va a saludar. Bueno, el saludo muy cordial. Bueno, Carmen Méndez de Chispán, Jaral, San Juan Ermita, muchísimas gracias por estar en sintonía. Una feliz mañana. Gracias, saludos muy cordial a toda su familia en Chispán, Jaral. Tenemos audiencia, gracias. Saludos para esta oportunidad de la aldea Cumbre Larada. De Marisol Méndez, él dice por acá que Marisol de Paz Méndez, que el día de hoy, 15 de septiembre, está cumpliendo otro año más de vida. Luego para sus amiguitas Mélida Roque, que el día de hoy está cumpliendo años, y también para su querida hermanita Mariana de Paz, este 26 trae de cumpleaños, y les desea muchas bendiciones, felicidades, gracias por su sintonía. Gracias, gracias por estar en sintonía de su emisora amiga Radio Chortí FM Tierra. Un gusto, un placer acompañarlos en esta mañana. Por acá vamos complaciendo a Carmen Méndez, Mundo, ahí te quedas, pero ahí te quedas, no te vayas.

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amigos y amigas, llega el momento también para felicitar a los cumpleaños y cumpleaños en esta mañana para quienes hoy amanecieron de cumpleaños, una fecha muy importante, una fecha inolvidable.

vamos a felicitar para usted, niño, niña, joven, jovencito, abuelo, abuelita, llegando otro año más. Así que Marisol de Paz Méndez está cumpliendo años allá en Cumbre La Arada. Hoy 14 de septiembre, otro año más de vida. El saludo para sus amiguitas Mélida Díaz Roque, porque el día de hoy también está cumpliendo hoy 15. El día de 14 estuve de cumpleaños, el día de ayer estuve cumpliendo Marisol de Paz. Así que también el saludo para su querida hermanita Mariana de Paz, que el 26 de octubre también estará de cumpleaños, desea felicidades. Así que gracias por la invitación. Bueno, ya nos invitan allá en Cumbre La Arada, así que este 26 de octubre. Bendiciones, felicidades, gracias por estar en sintonía. Vamos a llevarles música, cohetes, para felicitar a todos los cumpleaños y cumpleañeras en esta mañana, porque recuerden que llegar a otro año más es una bendición, un regalo más lindo que Dios nuestro Señor les regala. Bendiciones para cada uno de ustedes, cumpleaños y cumpleañeras. Que la pase de lo mejor. Para usted, niño, niña, joven, jovencito, abuelo, abuelita, llegando otro año más, que Dios nuestro Señor me lo bendiga. Bendiciones.

reportando la sintonía también para agradecer, dice por acá, vamos a ver quién nos envía este saluditos para su cuñado Ronaldo Vázquez, porque el día de hoy amaneció de 39 manteles largos, dice. Dios y la Virgen le conceda cumplir muchos años más de vida. El saludo va de parte de su cuñada Carmen Méndez. Bueno, Chispán Jarajo.

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Amigos, continuamos en esta mañana. Estamos agradeciendo su sintonía. Estamos en las 7 de la mañana, 19 minutos, 7:19. 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

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Así que no se lo puede perder. Nosotros continuamos complaciendo, mis amigos. Estamos en las 7 de la mañana con 21 minutos. Vamos complaciendo.

Amigos, continuamos. Gracias por estar en sintonía. Una feliz mañana. Bendiciones, amigos. Gracias por amplificarnos. Continuamos complaciendo en esta mañana. Agradecemos también a todos mis amigos y amigas colaboradores. Gracias a Delmo Pérez Suchite de Las Flores, a Roseli Suchite del barrio del Cementerio, a Melinda Esquivel de Zarzal, a Zenaida Jerónima en Cumbre Larada. También estamos agradeciendo la colaboración de Santos Martínez en Los Baos, a Ignacia Santiago en Tular, así también para Lili Vázquez en Limar, Lela Chancón. Muchísimas gracias por su aporte económico para este su programa de Alegría Mañanera. Gracias para todos y cada uno de ustedes. A Mari Gutiérrez desde Talquesal nos sintoniza, gracias. Saludos en esta mañana para todos los que colaboran para que este su programa siga llegando. Francisco Aquino Pérez de Tular, gracias, muchísimas gracias para cada uno de ustedes. Para los que colaboran para que este su programa siga llegando, María Verónica Santiago, muchísimas gracias. A Jesús Méndez en Mirar Cumbre, gracias, bendiciones en esta mañana. A toda la amable audiencia, amigos que nos sintonizan, les deseamos muchas bendiciones. Nos vamos con más música, tema musical de Armando y René, No Volverás a Herirme.

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continuamos en esta mañana. Estamos a solamente 25 minutos y puntualizamos las 8 de la mañana. 25 y puntualizamos las 8 de la mañana en su programa Alegría Mañanera. Amigo, gracias, gracias por estar en sintonía. Seguimos complaciendo a mis amigos en esta mañana. Agradecemos a usted, amigo y amiga. Gracias por estar en sintonía. Busca otro amor que te quiera más que yo.

Bienvenidos, el tiempo, estamos a solamente 21 y puntualizamos las 8 de la mañana. El tiempo se nos va rapidito, mis amigos y mis amigas, gracias por estar en sintonía. Saludos para doña Vilma, en Tierra Blanca nos sintoniza, gracias doña Vilma, ya preparándose para ir a participar en las fiestas cívicas, hoy 15 de septiembre. Doña Vilma, bueno, nos imaginamos, bueno, nos invita doña Vilma, gracias por estar en sintonía. Vamos complaciendo en esta mañana el tema musical, los alegres de Terán versus las jilguerías, dos mujeres juntas no pueden vivir.

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amigos y amigas, continuamos cuando ya solamente 11 minutos y puntualizamos las 8 de la mañana. 11 y puntualizamos las 8 de la mañana y su programa Alegría Mañanera. 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Amigos, gracias por su sintonía. Vamos complaciendo más música en esta mañana de hoy, martes 15, mis amigos. Tenemos más música para complacer en esta mañana y el tema musical que tenemos por acá de Paco Pineda, Armando y René, La Feria de las Flores.

amigos, continuamos. Gracias, estamos a 7 minutos y puntualizamos las 8 de la mañana, ya acercándonos a la parte final de este su programa. Gracias para usted, amigo y amiga, usted que está en sintonía, le deseamos una feliz mañana. Bendiciones.

Gracias, gracias, gracias por estar en sintonía. Estamos ya llegando a la recta final, mis amigos. Ya llegando a la recta final. 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Gracias por su sintonía, bendiciones en esta mañana. Nosotros por acá tenemos que ponerle punto final a su programa de Alegría Mañanera. Tenemos que ponerle punto final a su programa de Alegría Mañanera en esta mañana de hoy, martes 15 de septiembre. Mis amigos y mis amigas, finalizamos nuestra participación agradeciendo primeramente a Dios nuestro Señor, porque gracias a nuestro papito Dios llegamos hasta sus amables hogares. Vamos a finalizar nuestra participación en esta mañana. Y bueno, también gracias también a mis amigos y amigas colaboradores, para quienes colaboran para que este su programa siga llegando. Esperamos que lo sigan haciendo. Recuerden que su colaboración le da vida a este programa. Gracias, mis amigos. Finalizamos esta mañana con este último tema musical, Qué tristeza me acompaña, música de Los Alegres de Terán. Con esto finalizamos. Les deseamos que pasen una feliz mañana. Bendiciones.

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2: Les voy a contar la historia de dos muchachos que en su juventud solían llevar serenata a la misma chica. El tiempo los separó y fue también el tiempo el que se encargó de reunirlos otra vez. Y esto fue lo que sucedió al reencuentro.

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Muy buenos días, hermanos y hermanas. Bienvenidos una vez más a este espacio de Iglesia Peregrina en el Tercer Milenio, a esta hora de la mañana de hoy martes. Estamos en martes de la semana 24 del tiempo ordinario. Estamos dando gracias a Dios por esta oportunidad, este privilegio de poder compartir lo que es la palabra de Dios. También compartir algunas informaciones de carácter parroquial, de carácter diocesano, y también pues las actividades que se avecinan, que se aproximan ya en las fiestas de este mes de septiembre. Estamos ya a muy cerca también de iniciar la novena en honor a los arcángeles San Miguel, San Gabriel y San Rafael. Los hermanos de Amatillo pues van a comenzar el día de mañana 16, Mango Amatillo pues inicia la novena en honor a San Miguel Arcángel el día de mañana, y seguramente pues el 20, 21 inician también las otras comunidades, como por ejemplo los hermanos allá de Chahuitón, Dos Quebradas, los hermanos allá de Tapuán, Caserío de Tapuán, allá en Tisipe Centro, allá en Ojo de Agua, Lela Obraje, y así hay varias comunidades pues que se preparan también para la realización de estas actividades. Vamos a ponernos en la presencia de Dios. Es así como vamos a dar inicio con nuestro programa de esta mañana. Vamos a iniciar nuestro espacio, nuestro programa Caminando, nuestro programa Iglesia Peregrina, que llega de lunes a viernes de 9 a 10 y de 2 a 3 de la tarde. Los días lunes, pues, programa también especial de 2 a 4 de la tarde. Iniciamos así nuestro programa. En el nombre del Padre, del Hijo y del Espíritu Santo. Amén. Ven, Espíritu Santo, llena los corazones de tus fieles y enciende en ellos la llama de tu amor. Envía, Señor, tu Espíritu y todo será creado. Te damos gracias, Padre, en esta mañana por este nuevo despertar que hemos recibido, por la vida, por el aire, los alimentos. Te damos gracias por todas las bendiciones que recibimos, y también pues queremos pedir perdón por todas las veces que te fallamos. Y dejamos todo en tus divinas manos, la vida de los oyentes, los hermanos que están en la escucha de este programa, los colaboradores que han venido a esta emisora. Padre, bendícelos a cada uno de ellos, especialmente a los que están postrados en una cama por una enfermedad. Tenemos que pedir por ellos. Aquellas familias que también pues amanecieron enlutadas por la pérdida de un ser querido, fortalézcalos con tu gracia, con tu amor y con tu poder a cada uno de ellos. Gracias te damos a esta hora de la mañana por todos lo que nos has permitido, y gracias también por seguir acompañándonos en nuestra lucha, en nuestras penas, en nuestras tristezas y en nuestras alegrías. Gracias también, Madre Santísima, porque sigues intercediendo por todos nosotros. Te alabamos, te bendecimos en este día. Que todas las actividades cívicas a realizarse en este día, en los diferentes establecimientos, en diferentes comunidades, pues puedan ser actividades de convivencia, puedan hacer actividades sanas también, para que todos puedan disfrutar y también pues que todo salga de la mejor manera. Gracias, Padre, gracias por todo lo que nos permites a cada mañana y a cada día. Dios te salve, María, llena eres de gracia, el Señor está contigo. Bendita eres entre todas las mujeres y bendito es el fruto de tu vientre, Jesús. Santa María, Madre de Dios, ruega por nosotros los pecadores, ahora y en la hora de nuestra muerte. Amén. Gloria al Padre, al Hijo y al Espíritu Santo, como era en el principio, ahora y siempre, por los siglos de los siglos. Amén. En el nombre del Padre, del Hijo y del Espíritu Santo. Amén.

Bien, vamos a seguir con nuestro programa. Muchas gracias a los que se conectan. Vamos a ver si tenemos algunos mensajitos. Pues recuerden que pueden escribirnos un mensajito en el WhatsApp 3130-6397 para ver si tenemos o no. Queremos comprobar si están los hermanos por ahí pendiente del programa 3130-6397. Decimos porque es un día también para asistir a los centros educativos, a las escuelas, a los colegios y también pues participar de estas actividades que han preparado los jóvenes, que han preparado los maestros juntamente con los niños, pues pero seguramente algunos hermanos pues quedaron en casita. Vamos a compartir la palabra de Dios. Vamos a compartir la palabra de Dios en el Evangelio de San Juan, capítulo 19, San Juan 19, del 25 al 27. En aquel tiempo, junto a la cruz de Jesús, estaba su madre, la hermana de su madre, María, la de Cleofás. María Magdalena, al ver a su madre, junto a ella, al discípulo que tanto quería, Jesús dijo a su madre: mujer, ahí está tu hijo. Luego dijo al discípulo: ahí está tu madre. Y desde entonces el discípulo se lo llevó a vivir con él. Palabra del Señor. Gloria a ti.

Bien, vamos a seguir y en esta oportunidad queremos saludar a la comunidad de Dos Quebradas. Comunidad de Dos Quebradas, hoy está celebrando su fiesta. Hoy, en este día, celebramos la fiesta de Nuestra Señora de los Dolores. Fiesta de Nuestra Señora de los Dolores. Recordemos que en este día, como al igual que nosotros los seres humanos, una madre, un padre de familia, pues pasa por etapas de sufrimiento, de dolor, y muchas veces no está ni siquiera previsto lo que va a suceder, lo que va a pasar. ¿Cuántas mamás sufren por sus hijos hoy en día? ¿Cuántas mamás? Porque los hijos tampoco es que obedecen. Se encaprichan y no obedecen. Por más consejo que un padre pueda dar, pero no hacen caso. Y un padre, pues, y una madre aconsejan porque quieren el bien para sus hijos. Quieren el bien para sus hijos. Sin embargo, los hijos no entienden ni hacen caso. Eso es la realidad. Los hijos no entienden ni hacen caso de los consejos de los papás. Pero resulta que

A los papás los critican, dicen es que ellos no saben consejo con sus hijos. Pero ¿quién ha estado ahí cerca para ver si ese padre no aconseja a su hijo? Y sí lo aconseja, pero sin embargo el hijo es desobediente, es caprichudo, no hace caso. Y pues entendemos que el dolor también que pasa a una mamá, que pasa a un padre de familia, la Virgen María también pasó por ese momento, esa etapa del sufrimiento. No porque Jesús tenía esas malas características como tenemos hoy en día, sino porque Jesús tenía una misión que cumplir. Había algo que cumplir, como meditamos el día de ayer en la fiesta de la Santa Cruz. El Evangelio nos muestra hoy, en el Evangelio de San Juan 19, del 25 al 27, que junto a la cruz de Jesús estaban su madre, la hermana de su madre, María la de Cleofás, María Magdalena. Ahí estaban junto a la cruz. O sea, María no estaba presenciando una película. María no estaba presenciando una novela. María estaba ante la escena del sufrimiento de su hijo. Por lo tanto, se supone que María en ese entonces era un dolor. Un dolor, pero dolor grande, el sufrimiento de la Virgen María. Ver a su hijo colgado en el madero, en la cruz. No era nada fácil. Sin embargo, Jesús dice al ver a su madre, a María de Cleofás y María Magdalena, y junto a ella dice el discípulo que tanto quería, y ese discípulo que tanto quería, según nos dice el Evangelio, es San Juan, el mismo evangelista San Juan que estamos leyendo, San Juan. Jesús dijo a su madre: mujer, ahí está tu hijo. O sea, refiriéndose a Juan el apóstol. Juan el apóstol, Juan el discípulo. Y le dijo al discípulo: ahí está tu madre. Y desde entonces el discípulo se la llevó a vivir con él. Palabra del Señor. Gloria a ti, Señor Jesús. O sea, Jesús le dice a su madre: ahí está tu hijo. Y al discípulo amado dice, Jesús le dijo: ahí está tu madre. O sea, Jesús entrega a su madre, al cuidado de su madre, a un discípulo amado como lo era Juan. Y por eso hoy Jesús nos entrega también a su madre, a nosotros, para que la amemos, para que la queramos, para que la respetemos, para que la valoremos, para que hagamos estos conceptos que hemos dicho, la valoremos, la respetemos. Pero en ningún momento, hermanos, hemos hecho lo que dice la palabra, contrario a lo que dice la palabra. Nunca hemos hecho lo contrario, que es adorarla. Totalmente diferente. Adorarla. Cuando nos habla Jesús de que ahí está tu madre, pues nos dice respétenla, ámanla, quiéranla. No nos dice adóranla. Porque todos sabemos que la adoración solo se merece a Dios. La adoración solamente es a Dios. La veneración es la que le damos a la Virgen, una veneración, o sea, un respeto hacia ella. Pero nunca le damos la adoración. Y si la adoramos, ya estaríamos cayendo en un pecado de la idolatría. Porque estaríamos idolatrando a la Virgen. Si nosotros de veras adoramos a la Virgen, estaríamos entrando en la idolatría. Es un pecado. Y por eso a la Virgen, a los santos, los veneramos, los respetamos.
a la Virgen un poquito más, si se quiere así. Pero nunca la adoración es solamente a Dios. Y eso tenemos que entenderlo, tenemos que comprender que cuando vemos una imagen, por ejemplo, ella representa esa imagen de la Virgen. Por eso la respetamos, por eso la veneramos, la queremos. Pero no la adoramos, porque si la adoramos estaríamos en un pecado de idolatría. Nos dice la Sagrada Escritura, esa es la palabra. Estaríamos en un pecado de la idolatría, y eso sí es un grave pecado, la idolatría. Idolatrar, o sea, ¿idolatrar qué significa? Idolatrar significa que le demos el puesto que se merece a Dios, la adoración que solo se merece a Dios. Por ejemplo, si yo digo, la Virgen es la que me salva, la Virgen, ella hizo esto, por la Virgen, ella me salvó. Que no es lo mismo decir, a través de ella puedo encontrar la salvación. No es lo mismo, porque a través de ella, viendo sus virtudes, viendo sus cualidades, viendo todo lo positivo de la Virgen, tomando ese ejemplo, de ese modelo de la Virgen para alcanzar la santidad, eso es diferente. Quiere decir que ella nos salve. Por eso, como católico, como un buen católico formado, con toda su formación, con toda su preparación, pues sabemos que la Virgen la tenemos que amar, la tenemos que respetar, la tenemos que venerar, pero no adorarla. Nunca la adoración. Y nunca lo hemos hecho. Un católico que está formado, preparado, nunca lo ha hecho. Nunca lo ha hecho. Sino al contrario, la ha venerado, lo hemos respetado, porque sabemos que es la madre de nuestro Salvador. Vamos a compartir otra alabanza. A esta hora de la mañana tenemos este cantito, Bienvenidos los Adoradores.

vamos a compartir la agenda de las actividades de fiesta patronal en honor a San Miguel Arcángel en el caserío Mango Amatillo. Así que vamos a darle lectura a la agenda en esta mañana, pero antes también queremos saludar ahí a los hermanos, pues que tenemos varios.

Filincas el Guayabo, para saludar a mi familia, para María Ramírez. Saludos, hermanos de Filincas el Guayabo, Camotán. Otro mensajito, creo que tenemos otro mensajito, dice por ahí, vamos a ver. Quiero saludar, dice, a mi mamá, que mañana va a estar de manteles largos. Atentamente, Jorge Valdés, acá en Jocotán. Saludos para Jorge. Quiero un saludo para mi papá, que hoy está cumpliendo años, Carlos García Romero, está cumpliendo sus 43 años de parte de su esposa, Rubila López, su hija María Elena García, de Piedra Parada, Jocotán. Así que saludito, estos son los mensajitos que nos han enviado los hermanos. Recuerden, pueden escribirnos al 3130-6397 y con mucho gusto estaremos dándole lectura a los mensajes.

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Bien, vamos a pasar a la última parte del programa. Vamos a felicitar. Vamos a felicitar a los hermanos que hoy amanecieron echando la casa por la ventanita. Saludarte. Queremos enviar saludos para los hermanos que hoy están de cumpleaños en este día muy especial. Vamos a iniciar con los mensajitos, pues que nos ha llegado algunos mensajitos para darle lectura. Hola, dice, soy Santa, acá de Roblarcito, Lopa. Quiero un saludo para mi hermano que estuvo cumpliendo años el 13 de septiembre. Escuchan, él es Oscar de la Cruz. Saludos, Oscar de la Cruz, bendiciones. Hola, buen día, dice, bendecido programa para todos. Pido oración por mi papá, Eleuterio Díaz. Saludos para el niño Alex Randolfo, el 20 de octubre va a estar cumpliendo años, dice, aquí en casa, dice. Luego a las 10 para la escuela, dice, saludito allá para Jaime en los encuentros San Juan Mita. Así también tenemos otro mensajito, hola, buenos días, saludos para Anacleta Martínez, que dice, saluda a mi hija que es Wendy Orbelí. El día de hoy está cumpliendo 13 años de vida allá por las cruces, Niarar, Camotán. Enviamos saludos para Santa en Roblarcito Lopa, dice, para saludar a su hermano que estuvo cumpliendo años. También para Ángela Pérez de Plante Dará, saludito. Hola, buen día, me saluda Meli de acá de Dos Quebradas, Centro Camotán, para mi querida hija Astrid Melanie, que el 25 de este mes va a estar cumpliendo su primer añito de vida, pidiéndole a nuestra madre, la Virgen María, nuestro Señor Jesucristo de Esquipula, que le dé muchos años más. Así que saludos. Así que saludito ahí para Jorge Valdés acá en el barrio del Calvario, saludando a su señora madre, para nuestra hermana Agustina Valdés, que el día de mañana 16 estará cumpliendo años. Para a nuestra hermana Adelina García allá en Tesoro Abajo, mañana también estará cumpliendo años. Quiero un saludo para mi papá, dice que hoy está cumpliendo años, Carlos García Romero, cumpliendo 43 años, de parte de su esposa Rubila López, su hija María Elena García de Pierna Parada, Jocotán. Hola, soy Rolando Pérez, saludos a mi madrecita, hoy 15 está cumpliendo años. Y estos son los mensajitos que teníamos para darle lectura en esta oportunidad. Tenemos un saludito por acá de Griselda Noemí Gutiérrez, de Miramundo, San Juan Ermita. Saludando a su querida madrecita Romelia Casanga, porque hoy 15 de septiembre está cumpliendo años, a toda la familia. Miramundo, San Juan Ermita, saludito. Así que saludos allá por Miramundo para saludar, dice Griselda Noemí Gutiérrez, saludando a su querida madrecita Romelia Casanga por estar cumpliendo años hoy 15 de septiembre. Saludos y bendiciones a esta hora de la mañana. Julio Gutiérrez Martínez, dice ahí nuestro hermano de Miramundo San Juanita, para saludar a Romelia Casanga por estar cumpliendo años hoy 15 de septiembre, deseándole muchas bendiciones. Saludos allá por Miramundo San Juan Ermita, ahí está la fiesta, dice, saludito. Así también tenemos saludo. Hola, buenos días, quiero saludar a mi querida madre, siendo ella María Delfina Zacarías, que el día de hoy está cumpliendo años, de parte de Brenda Pérez en Carizal San Juan Ermita. Hola, quiero un saludo para mi papá, hoy está cumpliendo años, llegando a sus 43 años, de parte de su hija María Elena de Piedra Pará, saludito. Seguimos por acá, seguimos compartiendo otro mensajito por acá, vamos a darle lectura, creo que no tenemos, entonces vamos con la alabanza. Vamos con esta alabanza para felicitar a todos los hermanos que hoy están tiernitos, hoy 15, o bien al día de mañana.

Vamos a ponerle un punto final antes de despedirnos. Reiteramos saludos para la comunidad de Dos Quebradas. En estos momentos pues están desarrollando la procesión. Luego a las 4 tendrán lo que es la Santa Eucaristía. Y por la noche un concierto, a las 6 de la tarde un concierto que estará a cargo de los hermanos de El Coco San Juan Ermita. Seguramente hermano Raúl o hermano Byron, uno de esos dos grupos, pues estará presente allá en Dos Quebradas. Así que saludamos ahí a los hermanos. Y agradecer también a Hilda Araceli García de Ocumblá por la colaboración, el aporte económico. Dionisio López Martínez del Guayabo, gracias también por la colaboración. Abraham García de Ruralcito La Lima, gracias también por la colaboración. Venancia García de Guaraquiche, familia Carranza de Tizamarté, Olmar Ábalos de Ojo de Agua, El Obraje, Lili Vázquez de Limar, El Achancó, Rafael Vázquez de Cruzita, Elvia Vázquez Pérez de Cruzita. Muchas gracias. Y es así como nos vamos a despedir. También saludamos ahí a... Vamos a ver por acá. Queremos enviar un saludito para las comunidades que mañana tendrán Eucaristía. Hoy en este día, pues también el despacho parroquial de Camotán está cerrado por ser un día, por estar también de celebrando este día. Entonces, el aniversario de nuestra independencia patria, el 205, pues no hay despacho parroquial allá en Camotán. Y antes de, queremos de saludar, decíamos, a la comunidad de, para el día de mañana, 16 de septiembre, a las 3, Tierra Blanca, Los Bajos, Eucaristía, y en ese mismo horario, en Cruzitas. Esto es para el día de mañana, miércoles 16. Y con esta alabanza, pues nos despedimos, que tengan una bendecida mañana, un bendecido martes. Volveremos a partir de las 2.

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días, amigos y amigas. Un gusto poder saludarles en este martes 15 de septiembre del 2026. Una fecha bien especial. Hoy se celebra el Día de la Independencia acá en Guatemala. Y muchas personas y familias participan de las diferentes actividades, momentos cívicos, actividades artísticas, culturales, en el marco de las actividades de independencia. Vamos a iniciar la programación de Dinamismo Juvenil. Estará en la conducción su amigo Isael Ramos. Bienvenidos y bienvenidas. Vamos a iniciar con un tema musical de Bronco y esta canción, Anoche Soñé Contigo.

estamos iniciando la programación de Dinamismo Juvenil en este 15 de septiembre del 2026. Vamos a seguir complaciendo con más de la buena música. Diego Verdaguer con esta canción Mentiras, Mentiras Bonitas.

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Estamos en las 10 de la mañana con 27 minutos acá en Radio Chortí FM Tierra y la programación de Dinamismo Juvenil. Estamos haciendo buena mañana, vamos a seguir complaciendo con más de la bonita música en este 15 de septiembre. Vamos a escuchar algo del conjunto.

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9, 10 con 33 minutos. Saludo muy especial para Santo Díaz, allá en Tunucó abajo, saludando a María Antonia, a María Elena y a Mari. Estamos teniendo una excelente mañana, vamos a complacer con más de la buena.

todos los días desde tempranas horas, se cuestan tarde y así es la vida. En la medida que se esfuerzan, nada les falta. Vamos a complacer con esta canción, Tú vas a volar, de Rubí Pérez. Saludito muy especial para los amigos y amigas que nos sintonizan allá en Estados Unidos.

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amigos, le estamos diciendo una buena mañana. Saludos para Liz Mía allá en Chupaca Motán, nos está sintonizando. Vamos a complacer con más de la bonita música. Por ahí nos están solicitando algo de Los Temerarios y complacemos con esta que se llama Qué Poca Suerte.

estamos complaciendo con la canción de Los Temerarios, Qué Poca Suerte. Complaciendo a María Díaz allá en Tunocuá abajo. 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

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Vamos a complacer con más de la buena música, algo de Marco Antonio Solís. Y esta canción se llama Se va muriendo mi alma.

amigos y amigas, un gusto haberles acompañado en este martes 15 de septiembre del 2026. Esperando que hayan pasado una excelente mañana en compañía de la programación de Dinamismo Juvenil. Nos despedimos deseándoles un excelente martes. A seguir portándose bonito para que les vaya bien bonito en la vida. Nos escuchamos primeramente a Dios el día de mañana cuando en punto sean las 10 con otro programa similar. Nos despedimos complaciendo con esta canción, Vete con Él de Los Temerarios.

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0: Desde la segunda calle 4-41 de la zona 1, le damos la bienvenida a esta nueva emisión del noticiero Mayacat, informando desde los territorios correspondiente al martes 15 de septiembre del año 2026. Le saluda en la dirección general el licenciado Walter Cook, director ejecutivo de esta casa de radio. En la conducción y producción le acompaña durante estos minutos Juan Pablo Montenegro Rojas. Estamos conectando con las emisoras que integran la Federación Guatemalteca de Escuelas Radiofónicas FEJER y también con 107.3 y 107.5 FM de TGW, La Voz de Guatemala. Usted nos puede escuchar a través de estas dos frecuencias a partir de las 2 de la tarde. Esta es una presentación de la red Mayacat, espacio informativo que le acompaña desde el 15 de noviembre del año 2004. Esta es una red de noticias conformada por mujeres y hombres que en los idiomas maternos y español le acompañan de lunes a viernes de 11 de la mañana a 12 del mediodía. Gracias por conectarse a esta hora del día. Comenzamos con nuestra información, martes 15 de septiembre de 2026.
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0: El conocimiento de nuestras ancestras y ancestros llega a través de un enlace con Radio Nahual Estéreo 93.1 FM. Desde el territorio del pueblo maya quiché conocemos lo que nos han dejado nuestras abuelas y abuelos, el significado de la energía del día desde Nahualá Sololá.
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cada uno de ustedes tiene muchas cosas que agradecer y muchas cosas que pedir también. Soy la energía Ahmak. El significado es bastante, pero es el momento de la reflexión de cada uno de nosotros, lo que tenemos muy dentro de cada uno. Ahmak nos habla de nuestro desequilibrio, nos habla de nuestros errores. Al hablar de desequilibrio, damos nuestros errores, que muchas veces sabemos y muchas veces los cometemos. El Ahmak, nuestro error, nuestra culpa. Claro, sabemos que no somos perfectos, y al decir que no somos perfectos, quizá aumentamos más la situación negativa, y no es así. Ahmak significa el pedir perdón unos a otros. Perdón primero hacia nosotros mismos.

0: quizá pues de una manera consciente o inconsciente alguna ofensa por el estilo. Perdón a la Madre Tierra, como hemos hablado mucho de ella, la maravilla que nos da. Perdón porque los hemos talado, perdón porque no sabemos el lenguaje de ellos. Ellos también son hermanos de nosotros, ellos tienen su lenguaje de comunicarse, ellos se comunican. Ya quizás no tienen la facilidad de palabra como nosotros nos podemos expresar, pero también ellos son parte de nuestro ser, parte de nuestro entorno y parte de nuestra vida. Realmente pues la Ajmak, Nahual Ajmak o energía Ajmak nos enseña entonces a reflexionar, a meditar sobre nuestro desequilibrio, nuestros errores y a enmendar todo esto. Es la reflexión más grande que nos puede dar. Reconciliarnos como nosotros mismos, vivamos como seres humanos, el ayudarnos unos a los otros y no el dominar unos a otros, es lo que nos enseñan nuestros abuelos y abuelas. Muchas veces tenemos la cortina que no nos deja ver, Ajmak le llaman otros, y es cierto, no podemos ver al más allá, pero sin embargo nuestra invitación que nos dan los abuelos, que nos queramos unos a otros, que la Jalos bendiga.
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2: Y ahora vamos a conectar con el área de producción de la Federación Guatemalteca de Escuelas Radiofónicas FEGER, espacio que nos ha estado compartiendo una radionovela producida por esta casa de producción radiofónica. Le continuamos presentando los capítulos restantes de esta radionovela producida desde los estudios de esta casa de radio. Continuamos escuchando.
3: Y bienvenidos nuevamente a este espacio de radionovela. Les presentamos Con Agua la Vida es Mejor, la historia de Filomena Miguel, una lideresa maya quiché de Guatemala. Hoy les presentamos el capítulo 4, Manos a la Obra. Por fin llega el momento. La asamblea se reúne y anuncia las elecciones de nuevos representantes del COCODE. Filomena se siente preparada para participar. Muchas mujeres con las que compartió cursos, su familia y amigas han ido a apoyarla. Como don Félix está ya por cumplir 2 años en el COCODE, la asamblea hace de inmediato su propuesta. Que Néstor sea el próximo coordinador. Ha hecho un gran trabajo con el sistema de agua potable y conoce bien las funciones del cargo. La asamblea está de acuerdo y consulta a Néstor si acepta.
4: A toda la asamblea y mi querida comunidad, con mucho gusto, acepto. Trabajaré con dedicación para lograr mejoras para nuestra comunidad. Se los prometo. Aprovecho para sugerir a la asamblea que designe a la compañera Lola como presidente del comité de agua, porque yo ya no podré cumplir con esas funciones. Ella tiene mucha capacidad y experiencia.
3: La asamblea se toma unos minutos para conversar y luego votan a favor. Lola acepta y les agradece muy emocionada.
5: Gracias, gracias a todas y todos.
6: Las personas a favor, levanten la mano.
3: Luego una anciana pide la palabra y le dice, Filomena, tú has estudiado con empeño y has estado apoyando a nuestra comunidad, especialmente a las mujeres. Has puesto voluntad en tu tarea y has logrado hacer cambios. Yo veo que tienes madera y compromiso para esto. Por eso yo propongo que sea la nueva secretaria del COCODE.
6: Nuestra compañera Filomena nos dijo hoy al llegar que estaría dispuesta a trabajar este año con el COCODE si la asamblea la elige. Por lo tanto, todas las personas a favor, levanten la mano.
3: Todos levantan la mano y aplauden con alegría. Filomena está muy feliz. Ahora tiene voz y voto en las decisiones de su comunidad. Tras terminar las elecciones de los demás representantes del COCODE, Néstor da algunas palabras de agradecimiento y luego invita a Filo a que se dirija a la asamblea.
4: Y con este equipo estoy seguro que vamos a trabajar duro y espero que podamos mejorar algunos problemas que vivimos en la comunidad. Ahora quiero dar la palabra a nuestra nueva secretaria, Filomena Miguel, quien yo creo va a ser el corazón del COCODE porque ella tiene mucha iniciativa y capacidad.
3: A
7: Agradezco a todas las personas que están aquí hoy por darme esta oportunidad de trabajar como representante en el CUCUD. Desde hace más de un año me he dedicado a aprender sobre temas que pueden ayudar a la comunidad. Por eso quiero proponer dos cosas para el próximo año. Primero, es muy importante conocer las necesidades reales de nuestra comunidad, incluyendo la gente que vive en los cerros y que no puede participar mucho. Para eso, hay que hacer un diagnóstico comunitario participativo. Con eso, podremos proponer acciones que la gente realmente necesita. Lo segundo es convertir al COCODE en un espacio de intercambio. La idea es hacer reuniones comunitarias para compartir los conocimientos de nuestras abuelas y abuelos y también de los jóvenes que traen ideas nuevas sobre los temas que salgan en el diagnóstico. Podemos pedir al CUMUDE y a otros que nos apoyen. Lo importante es saber qué necesitamos, decir juntos cómo lo vamos a hacer y buscar a las instituciones que nos puedan ayudar según sus funciones.
6: Muchas gracias a todas y a todos. Y yo me despido del COCODE, pero les dejo en buenas manos con un equipo que trae propuestas nuevas. Como saben, la próxima asamblea que ya estará a cargo de Néstor como nuevo coordinador. Y como siempre, yo estaré cerca para apoyar.
3: Algunas personas empiezan a retirarse del salón. Otras se quedan conversando y compartiendo un café con el nuevo equipo del COCODE. Varias personas se acercan a Filo para felicitarla, entre ellas la doctora Carmen y la anciana que la propuso como candidata. La doctora le dice: Filomena, te felicito, es un gran logro. Sé que va a ser duro combinar el trabajo en el centro de salud, el COCODE y la casa, pero cuando lo necesite, puede salir más temprano del trabajo. Cuente con mi apoyo.
7: Malteos, doctora, eso me ayudará mucho.
3: La anciana que la propuso con mucho afecto le dice: Ali, joven Filomena, sé que lo harás muy bien y las mujeres van a crecer contigo como nuestra nueva lideresa. Deseo que la fuerza del Nahual Ish te dé sabiduría espiritual para representar a las mujeres y luchar por nuestra madre tierra.
7: Maltios Chelanán, no le voy a fallar.
3: Después de asumir sus cargos, Néstor, Filo y otros representantes del COCODE se reúnen varias veces para planificar cómo van a hacer el diagnóstico participativo. En ese proceso, definen las preguntas a realizar, estiman el tiempo que pueden tardar, los costos y varios otros detalles. Lola organiza un grupo de 20 jóvenes voluntarios y voluntarias. Con fondos del COCODE, imprime las hojas con las preguntas, compra lapiceros y separa un dinero para las refacciones en los días de trabajo. Cuando ya lo tiene todo listo, los invita a una reunión.
8: Gracias por venir, jóvenes. El COCODE necesita de su ayuda para conocer mejor los problemas reales y más sentidos de nuestra comunidad. Vamos a ir casa por casa, en equipos de dos, los sábados y domingos, para entrevistar a la gente. No olviden que la participación es voluntaria. A veces no tienen tiempo y tenemos que respetar eso. En estas hojas están las preguntas que harán a las familias. Les leo algunas y luego las analizamos en grupo. ¿Cómo estaban los bosques y el río en esta región hace 20 o 30 años? ¿Qué ha cambiado en las plantaciones y las cosechas en los últimos años? ¿Cuáles son las necesidades más urgentes para su familia en cuanto a la alimentación, la salud o la seguridad de las personas? ¿Tienen alguna propuesta para el COCODE para enfrentar esas necesidades?
3: Durante un par de horas hablan sobre las preguntas, cómo harán el registro, si van a grabar en sus celulares o anotarán en papel. Y en un mapa definen quiénes irán a qué lugares.
8: Creo que ya han entendido todo. Y estamos listos y listas. Por favor, recuerden, sean siempre respetuosos. Expliquen los motivos de la entrevista y agradezcan la participación de cada persona. Espero que les vaya muy bien y gracias por su apoyo. ¡Oh!

0: todo listo, convocan a una asamblea extraordinaria. Están muy emocionados. Este es el primer resultado de su trabajo como representantes del COFODE. El día de la asamblea hay mucha gente. Varias de las personas entrevistadas vinieron a escuchar qué va a pasar con lo que dijeron y quieren empezar a participar más. Néstor y Filo presentan los resultados del diagnóstico, que han resumido en una tabla escrita sobre una hoja grande que cuelga en la pared.
1: Compañeras y compañeros, escuchamos a 160 familias de nuestra comunidad. Los problemas más importantes que la gente mencionó están en la primera columna y son 5. Ante cada problema, la comunidad ha dado algunas propuestas y también hemos anotado lo que el COFODE puede hacer, como pueden ver en la tabla. El primero es la falta de alimentos e ingresos. La gente propone recuperar la milpa, combatir plagas con productos naturales y guardar semillas nativas. Y lo que podemos hacer desde el COFODE es pedir capacitaciones a la municipalidad justo sobre estos temas y apoyo para que nos den semilla y abono orgánico. El segundo es la falta de agua para riego. Algunos proponen cosechar el agua de lluvia y otros quieren construir terrazas con acequias, como se hacía antiguamente. Eso lo podemos hacer sin dejar de darle seguimiento al COMUDE, que está tramitando el proyecto de sistema de agua para el riego con la ayuda del MAGA. El tercero son los problemas de salud. La comunidad quiere proteger y recuperar la medicina tradicional indígena y prohibir el uso de pesticidas químicos que son dañinos. El COFODE puede apoyar al centro de salud organizando concursos de medicina tradicional y campañas sobre cómo evitar los pesticidas tóxicos.
2: El cuarto problema fue la tala excesiva de árboles, incendios y sequías. Para esto, la comunidad propone recuperar los bosques en nuestros territorios ancestrales. Desde el COFODE podemos organizar jornadas de siembra de árboles nativos. También podríamos visitar comunidades vecinas para hablar de los efectos de la tala. Y el quinto es que algunos hombres son violentos con sus esposas. La gente pide lugares seguros para hablar del tema y redes de ayuda. El COFODE puede pedir información de los CAIMUS, o sea, los Centros de Apoyo para Mujeres Sobrevivientes de Violencia, para difundir en la comunidad. Esos son los puntos centrales del diagnóstico. Ahora les pedimos que lean la tabla de nuevo. Y si tienen dudas o sugerencias, que las mencionen y podemos hacer cambios.
0: Los y las participantes de la asamblea conversan un buen rato entre ellos. Algunas personas corrigen datos que no se habían entendido bien en las entrevistas. Otras agregan idea. Cuando todos están de acuerdo en que el diagnóstico está completo y claro, la asamblea aprueba el documento del diagnóstico comunitario participativo.
1: Ahora quiero presentarles el plan de acción para este año. Como no podemos enfrentar todos los problemas del diagnóstico a la vez, hemos seleccionado y algunas acciones que podemos hacer este año con los recursos que tenemos. Haremos reuniones comunitarias de intercambio. Los temas serán los del diagnóstico, como las técnicas para proteger las fuentes de agua, los conocimientos ancestrales y cuidado del medio ambiente y cómo mejorar la seguridad alimentaria. 2. También empezaremos con la recuperación de nuestros bosques. Vamos a pedir a la municipalidad la donación de árboles nativos y organizaremos grupos de voluntarios para plantarlos. Y la propuesta es incluir árboles frutales, solo en los lugares autorizados, para poder consumir frutas nativas. Y ojalá también tener otras fuentes de ingreso. 3. Para el sistema de agua para riego, daremos seguimiento constante en el COMUDE. 4. En el tema de prevención de la violencia contra las mujeres, pediremos ayuda al CAIMUS. 5. Y en cuanto a los problemas de salud, apoyaremos las acciones del centro de salud.
0: Nuevamente la asamblea discute y luego aporta ideas para ajustar algunos puntos que Filomena anota de inmediato en el plan. Cuando ya no hay más sugerencias, la asamblea aprueba el plan y autoriza al COFODE ponerlo en marcha. Todos aplauden y felicitan a Néstor, a Filo y a todo el equipo.
2: Malteos Comunidad, manos a la obra.
0: Algunas semanas después, como parte de la puesta en marcha del plan, Néstor organiza la primera reunión comunitaria de intercambio. Los temas son la falta de alimento y de agua para riego. Ese día llegan más de 30 personas al salón.
2: Bienvenidas y bienvenidos. Qué gusto que hayan venido. Hoy vamos a conversar sobre dos temas importantes que salieron en el diagnóstico. En la hoja que les repartí pueden ver los detalles de cada tema. El primer tema es el agua. ¿Cómo podemos proteger nuestros nacimientos y ríos? ¿Cómo recuperar nuestros bosques para proteger el agua? ¿Y cómo evitar que se contaminen los ríos y los nacimientos? El segundo es la alimentación. ¿Cómo recuperar nuestras semillas nativas? ¿Cómo hacer huertos con sistema milpa? ¿Y cómo tener productos más diversos para alimentarnos y también para ingresos?
3: Compañero Néstor, me parece bueno comenzar con esos temas.
2: Muchas gracias. Para comenzar, quiero

0: Quiero contarles sobre la protección de las fuentes de agua que he visto en algunas comunidades. En los ríos he visto que marcan 25 metros de ribera a cada lado y ese espacio lo dejan como protección forestal. Y cuando es cerca del nacimiento, dejan hasta 50 metros alrededor y ese lugar es como un círculo. Lo cercan con alambre para que no entren vacas y caballos que pueden contaminar el agua. En la mayoría de las comunidades consiguen los alambres con ayuda del comude. Luego, la acción más importante es plantar árboles nativos alrededor del nacimiento o a orillas del río. Y algo que no sabía es que en esos lugares no ponen plantas frutales para que no entren gente a recoger fruta. Esos espacios quedan solo para bosque y algunos animales silvestres como las aves, los venados y muchos otros que también necesitan que recuperemos su hogar para ellos. Cuando construimos el sistema de agua potable, eso hicimos. Protegimos nuestros nacimientos y los arbolitos que plantamos están creciendo muy bien. Es decir, que ya está en proceso una acción para mejorar ese punto del diagnóstico.
1: Después de conversar sobre las ideas que Néstor ha compartido, Juana, una de las participantes, pide la palabra y dice que quiere hablar sobre el punto de las semillas. Nosotros tuvimos una plaga que afectó mucho nuestra plantación de frijol. Cuando yo era niña, mi mamá nos enseñaba a recoger las mazorcas con granos fuertes. Las colgábamos en lo alto, envuelta en tusa, para guardarlas para la siguiente siembra. Las mujeres que hacían eso se llamaban guardianas de las semillas. Esas semillas, al igual que los frijoles y la calabaza, resisten mucho mejor porque son nuestras, son de esta tierra. Al igual que los frijoles y la calabaza, resisten mejor porque son nuestras, son de esta tierra. Podríamos recuperar esa tradición y también las semillas, menciona Juana mientras carga a su bebé.
2: Yo les quiero compartir algo de la comunidad donde creció mi abuelo. Allá hacían terrazas en los cerros para que no arrastrase la tierra fértil y hacían zanjas o acequias, ¿cómo se llaman ahora? Para tener agua en la época seca. Cuando pusieron los chorros de agua en la comunidad, la gente dejó de construirlas y ahora no ha llovido, es fregado, porque ya no está esa agua que se podía recibir de las zanjas y de ahí se filtraba en la tierra. Solo está el agua del cielo y vaya a saber cuándo va a caer. Por eso yo pienso que deberíamos recuperar las terrazas y las acequias para tener agua para nuestras plantaciones.
0: ¡Qué buena idea! Les propongo que este año nos concentremos en recuperar las tradiciones que se pueden hacer más rápido, que tengan menos costo y que el COMUDE o la Unidad de Gestión Ambiental Municipal, la UGAM, nos puedan apoyar. ¿Están de acuerdo?
1: Al final de la reunión, deciden que formarán un grupo de guardianas de la semilla para recuperar y conservar semillas nativas, y Juana se ofrece para coordinarlo. Don Julián y otros comunitarios quieren construir un sistema de terrazas y sequías en los terrenos del cerro donde vive Doña Rosa, porque esa es la parte más seca de la comunidad. En los siguientes meses, los dos grupos trabajan con el apoyo constante del COCODE. Filo, por su lado, se ocupa del tema de la recuperación de los bosques que estaba en el plan de acciones. Con la ayuda de Lola, prepara varias cartas a instituciones que puedan apoyarlos.
3: Lola, la primera carta la haremos para el Instituto Nacional de Bosques, el INAB, que tiene un programa que se llama Sembrando Huella. Les vamos a pedir que nos donen arbolitos y asistencia técnica para la reforestación. Ah, y tenemos que aclarar que queremos árboles de Guayacán y quebracho, porque esos están acostumbrados a las condiciones secas de aquí y tienen raíces profundas que llegan al agua subterránea y así resisten la sequía.
4: De acuerdo, Filo. Y podemos hacer la segunda carta directamente para el alcalde. Necesitamos apoyo para tener un mapa que defina dónde podremos plantar los árboles nativos, qué otros árboles puedan generar ingresos, y vamos a tener que pedir el alambre espigado para proteger los nacimientos de agua. Yo creo que el ingeniero Sánchez nos ayudará con eso.
3: Maltiosh, Lola, esas dos cartas son importantes. Por favor, acordate de decir en las cartas que desde el COCODE organizaremos la mano de obra y haremos el seguimiento y rendición de cuentas con la transparencia y participación comunitaria. Y quisiera ayuda con una cosa más. Vos sabés que aún no manejo bien la computadora. ¿Podrías mandar un correo por internet al Caimus de Sololá para pedirle si nos pueden donar materiales sobre el tema de la violencia contra las mujeres? Leí que ellos lo envían sin problema y lo podríamos repartir al ingreso en la asamblea. ¿Sabes? De manera discreta a las personas que se animan a saber más.
1: Lola envía las cartas y el correo electrónico y en los siguientes meses van llegando algunas de las ayudas solicitadas. Con el mapa elaborado por el ingeniero Sánchez, ponen en marcha las jornadas de reforestación. Plantan árboles nativos y frutales, aprenden a hacer abono orgánico y plaguicidas naturales y van emprendiendo otras acciones que surgen en las reuniones comunitarias que Néstor sigue organizando. También llega una carta del CAIMUS felicitando al COCODE por el interés en hablar de la violencia contra las mujeres y les hace llegar 300 folletos informativos. A partir de ese momento, en cada asamblea, Eusebia, quien había sufrido agresiones de su esposo en el pasado, pone los folletos a disposición de la comunidad. Y a veces cuando llega alguna mujer, se anima a preguntarle cosas. Ella cuenta sobre lo que le pasó y sobre la importancia de aprender a pedir ayuda. Durante ese año, Lola avanza con las actividades asignadas al Comité de Agua. La más importante es hablar con las comunidades río arriba sobre el daño que hacen por talar los árboles y botar basura al río El Escondido. Junto con algunos voluntarios y voluntarias, Lola se reúne varias veces con representantes de los COCODES y hablan de los problemas de la erosión del suelo. La erosión del suelo, la contaminación del agua y una propuesta nueva, la economía circular. De casualidad, en algunas reuniones también participan técnicos municipales de la UGAM, quienes después amplían la información y también dan ejemplos de economía circular.
4: Como ya lo conversamos antes, cuando se talan los árboles en los cerros, la tierra fértil se arrastra con la lluvia y llega al río. Eso ensucia el agua que bebemos más abajo. Y peor aún, es la basura que llega al río y contamina todo. Contamina el agua, la tierra y el aire. Eso enferma a los peces, a otros animales y a nosotros, a las comunidades. Por eso queremos compartirles una idea que puede ayudarnos a todos. Se llama economía circular. Aquí les he traído una hoja donde se explica qué es. Les cuento que es muy fácil aprender. Sobre todo, se necesita voluntad de hacerlo y entender su importancia. La economía circular es importante para darle una segunda vida a las cosas, en vez de convertirlas en basura. Es una nueva forma de pensar en lo que consumimos, en vez de comprar todo nuevo o usar las cosas una vez y después botarlas. La idea es compartir, alquilar, reutilizar, reparar, renovar y reciclar todos los materiales que existen durante el mayor tiempo posible.
5: Pero si las cosas están rotas o gastadas, la gente ya no las quiere porque ya no sirven.
4: Exacto, eso es lo que tenemos que aprender, a valorar lo que tenemos, a arreglar las cosas o usarlas en algo diferente. Y no siempre comprar nuevo, porque eso significa que lo viejo lo botamos a la basura. Y como resultado, hay más basura y más enfermedades. La base para la economía circular son las tres R's: reducir, reutilizar y reciclar. Como ven, estas acciones no son difíciles y ayudan a proteger nuestros ríos, nuestra tierra y nuestra biodiversidad. Lo que tenemos que lograr es que más gente conozca los beneficios y se anime a cambiar.
6: Parece interesante eso.
7: Sí, está bueno intentar algunas cosas.
6: Lo del río es verdad, está muy sucio, no era así.
1: Gracias a esas visitas, en los siguientes meses, Lola logra firmar acuerdos con dos de los COCODES vecinos. Ellos se comprometen a aprobar algunas acciones de la economía circular, además de hacer campañas en las escuelas e iglesias para pedir a la gente que deje de botar basura en el río. Y uno de los COCODES hasta se comprometió a fomentar la reforestación en los bordes del río y ya había pedido ayuda al COMUDE de su municipio. En la última asamblea del año hay mucha gente en el salón del COCODE. La gente escucha atentamente los informes de Néstor y Filo, de Lola y de los otros comités. Al finalizar, los comentarios son de satisfacción como: fue un buen año, hemos trabajado mucho, los arbolitos están más grandes y sí, mi huerta está mejor con la sequía, ha sido un buen año. Y pronto se podrán ver los resultados del trabajo que el equipo del COCODE ha promovido con tanto esfuerzo. Más tarde, de regreso a casa, Filo camina junto a Edwin, Yuli y Lola.
8: Sé que falta mucho, pero estamos avanzando mucho también. Valió la pena y no lo hubiera podido hacer sin el apoyo de ustedes que me han dado. Siempre les estaré agradecido por esto. Por fin empiezo a tener más esperanzas para el futuro de nuestra comunidad.
1: Esperamos que hayan disfrutado del capítulo 4 y los esperamos en el próximo para compartir el último capítulo de nuestra radionovela sobre la vida de Filomena Miguel, una lideresa quiché, que nos muestra que se puede lograr mejoras para nuestras comunidades. 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

0: Bienvenidos y bienvenidas nuevamente a este espacio de radionovela. Les presentamos Con Agua la Vida es Mejor, la historia de Filomena Miguel, una lideresa maya quiché de Guatemala. Hoy cerramos esta historia con el último capítulo. Filomena tiene nuevas metas. Es día de fiesta en La Esperanza. La comunidad se ha reunido en el patio de la escuela para celebrar los avances del trabajo del COCODE. Desde que Néstor y Filo asumieron sus cargos hace casi 2 años, ha venido mucha gente y Néstor, Filo, Lola y algunas invitadas e invitados están juntos en una mesa al frente del evento. Para iniciar el evento, Néstor toma la palabra.
1: Sakeriki Wunohel, buenas tardes. Bienvenidos y bienvenidas. Pronto se elegirán las nuevas autoridades para el COCODE y por eso queremos celebrar esta tarde de fiesta con ustedes e informarles sobre lo logrado en estos años con la ayuda de toda la comunidad. Si recuerdan, hace 4 años acompañé a don Félix, a Filo y a Lola al COMUDE para hablar de la necesidad del tener agua. Gracias a las acciones que salieron de ahí y la iniciativa de Filomena, hoy tenemos un sistema de agua potable que ya cuenta con 6 chorros en la comunidad. Esto ha ayudado a mejorar nuestra salud y las mujeres ya no tienen que trabajar duro para cargar la ropa lavada y el agua desde el río hasta las casas. Además, seguimos con las gestiones en el COMUDE para que el MAGA nos ayude con el sistema de agua para riego. Si todo va bien, en 1 o 2 años podríamos tenerlo. Nos toca que seguir insistiendo. Les quiero decir que esta lucha nos llevó a algo mucho más grande. Hemos empezado a recuperar nuestros bosques y saberes ancestrales. Y hoy toda la comunidad participa más y está más informada. Estos son grandes logros. Ahora quiero ceder la palabra a una de nuestras vecinas, doña Juana, para que comparta con nosotros sus experiencias con los planes de acción.
0: Doña Juana, con voz muy alegre y orgullosa, dice: Sakeriki Wunohel, yo quiero compartir con ustedes que entre 30 mujeres formamos un grupo, Guardianas de Semilla con Esperanza, como habíamos decidido en una reunión de intercambio. Doña Natalia nos ha prestado un lugar en su terreno donde hemos hecho un huerto con nuestras plantas medicinales. Tenemos hierba mora, verbena, sábila, apazote y otras que hemos rescatado de las tradiciones de nuestras mamás y abuelas. Estas plantas las ponemos a secar y damos las semillas a las familias para que las cultiven. Todo este tiempo he aprendido mucho sobre plantas medicinales y lo que curan, no solo para nosotros, sino también para nuestros cultivos. Las hojas y el tallo de la cola de caballo se usan para problemas en los riñones, infecciones urinarias y otras enfermedades. La flor de muerto sirve no solo para proteger algunos cultivos, sino también para aliviar problemas digestivos, para bajar la fiebre y para enfermedades respiratorias. Es muy bueno poder cuidarnos con nuestras plantas y además así podemos dejar de usar pesticidas que destruyen la tierra y contaminan todo. Doña Juana continúa y dice: una cosa más, con las plantas que estamos recuperando, ahora nos visitan más abejas y mariposas, y eso es muy bueno para producir nuestros alimentos. Para el próximo año queremos criar colmenas y producir miel. Es tan sana y tal vez también la podemos vender. ¡Maltiosh a todos! Eso les quería compartir.
1: Gracias, doña Juana. Ahora, doña Rosa y don Julián nos van a contar su experiencia sobre la construcción de las terrazas con acequias, según nuestras tradiciones ancestrales.
2: Sakrik, buenas tardes. Yo vivo con mi esposo en el cerro al norte, donde ha llegado más fuerte la sequía, como muchos de ustedes han visto. Después de que aprobaron el primer plan de acción, vinieron don Julián, don Néstor y los técnicos de la MUNI. Ellos dijeron dónde hacer las terrazas y las acequias para que la tierra sea más estable y para que en la época de lluvia el agua se acumule y no se escurra por la ladera. Ahora nos da más tiempo para cosechar porque está más húmeda la tierra por donde pasan las acequias y este año tuvimos una buena cosecha de nuestra milpa.
3: Siempre soñé con tener las terrazas de mi abuelo, porque yo sabía que, con las piedras que tenemos aquí y las plantas con buenas raíces, podemos hacer buenas terrazas y zanjas para aprovechar y cuidar mejor el agua. Necesitábamos mucha ayuda para construir esas terrazas, porque hay que saber qué altura tiene que tener, cómo colocar las piedras, y todo eso varía si el terreno es muy inclinado o no. Por eso fue clave haber participado en el COMUDE y solicitar el apoyo con los materiales y la asesoría de los extensionistas del MAGA. La gente de la comunidad pusimos la mano de obra y hemos aprendido a realizar el terraceo y las acequias de una forma que se proteja nuestra tierra sagrada. Ahora hay más equilibrio con la naturaleza y todo lo que vive en ella.
0: El esposo de doña Rosa es el primero en aplaudir, muy orgulloso del trabajo que hicieron juntos y feliz porque no tuvieron que emigrar de su tierra amada. Después de unos minutos en que

0: gente conversa sobre los beneficios de las terrazas, Néstor invita a Lola a hablar sobre el trabajo con los cocodes de las comunidades río arriba. Ella recibe aplausos y frases como "lo hizo muy bien, es una excelente coordinadora del Comité de Agua".
1: Gracias, Néstor. Buenas tardes a todos y todas. El mayor logro que tuvimos el año pasado fue que las autoridades de las comunidades río arriba entendieron que estaban contaminando el río que compartimos y afectando a las otras comunidades río abajo. Entonces, se comprometieron a enfrentar esa situación. En dos comunidades hicieron campañas para que la gente deje de botar la basura al río y para mejorar el manejo de la basura con acciones de economía circular. Y en una comunidad nos contaron que están evitando comprar cosas con envoltorios de plástico y están lavando los envases para usarlos varias veces. En la otra comunidad están recolectando todos los metales y los vidrios que ya no se usan y los venden por peso en centros de acopio en Santa Cruz del Quiché. En esa segunda comunidad se suma que la escuela decidió que iban a enseñar algunas técnicas de reciclaje a los estudiantes desde sus 11 años en adelante. Fue una gran alegría ver el huerto que tienen ahora gracias al sistema de riego por goteo que hicieron con botellas de plástico con pequeños agujeros para mantener la tierra húmeda con poca agua. Creo que puedo decir que ha sido un buen año para el Comité de Agua.
0: La última en hablar es Filomena. La asamblea está con mucha expectativa de lo que ella va a compartir, porque durante esos años, siempre que podía, ella acompañaba las acciones del COCODE, y así se ganó la confianza de la gente.
2: Sakariki Wonogel, yo quiero informarles sobre los avances del proyecto de recuperación de los bosques. Para este proyecto hemos tenido ayuda de la municipalidad, de la ONG Guatemala Verde. Aprovecho para agradecer al señor alcalde y a la directora de Guatemala Verde que nos acompañan hoy. Quiero mencionar que la alcaldía nos dio los rollos de mallas protectoras que necesitamos para colocar alrededor de los nacimientos de agua, además de los 500 arbolitos de guayacán y 500 de quebracho que habían solicitado. Guatemala Verde nos donó 300 arbolitos de alisos y nos dio capacitación para el manejo de las plantaciones, su cuidado como el raleo, el aprovechamiento de los árboles maduros y la prevención de incendios forestales. Son temas muy importantes para el cuidado de nuestros bosques. Desde el COCODE organizamos a la comunidad para plantar todos los arbolitos y cuidarlos bien porque sabemos que traerá beneficios a nuestras familias. ¿Y saben qué? Cada vez que paso por donde los plantamos veo que están creciendo fuertes y eso me da mucha esperanza. Le doy otra vez las gracias a toda la comunidad por el apoyo que nos han dado. Sin ustedes, nada de esto habría sido posible. Esperamos que en unos años, cuando los árboles estén grandes, el río se recupere. Tengamos más sombra, más cenzontles, más flores y más abejas. Quizás hasta los azacuanes ya no se confundan con el cambio de las lluvias. Debemos tener paciencia y seguir adelante. Malteosh a todos y todas.
0: La gente aplaude largo y agradece el trabajo del COCODE. Néstor invita a todos a servirse un sabroso caldo de gallina criolla, acompañado de una deliciosa horchata. Pasan una linda tarde conversando, celebrando los logros y pensando en cosas que quieren hacer a futuro. Al día siguiente, cuando Filo llega al centro de salud a trabajar, se encuentra con un señor que la está esperando en la puerta.
3: Buenos días, ¿cómo está doña Filomena?
2: Buenos días, muy bien, ¿y usted?
3: Yo bien, gracias. Permítame que me presente. Soy Lucio Luna, presidente del Comité Cívico Las Palmas. He oído hablar mucho de usted y del trabajo que ha hecho con el COCODE. Vine a invitarla a conocer nuestro comité y a formar parte de nuestro equipo para participar en las próximas elecciones en las que me presentaré como candidato para alcalde. Quisiera que usted traiga la voz de las mujeres quiché al comité y también sus conocimientos sobre el cuidado del agua y el medio ambiente.
2: ¡Ay! No me esperaba una propuesta así, y menos a esta hora. Muchas gracias, don Lucio. Sería cumplir un gran sueño si yo pudiera llegar al Consejo Municipal. Por favor, déjeme que lo piense y lo llamaré.
0: Filomena entra al centro de salud a trabajar, pero se queda pensando en la propuesta.
2: Si logro eso, podría ayudar a todo el municipio. Por fin tendría un salario para seguir con esta lucha. Y el Edwin dejaría de pensar en tener que irse al norte porque nuestra economía estaría mejor.
0: Los siguientes días, Filo conversa con su gente más cercana. Todos están de acuerdo en que debe aceptar la invitación y lanzarse a ser candidata, ya que podría hacer mucho por su comunidad y todo el municipio. La doctora Carmen, Edwin, todos la apoyan. La doctora Carmen le dice, si gana la elección, será la primera mujer maya quiché de La Esperanza en ser concejala municipal. Sería un ejemplo para las niñas, las jóvenes y todas las mujeres de la región. Querida Filo, ni lo piense, hágalo.
4: Filo, imagínate lo que podés apoyar desde ahí. Me daría orgullo. Ya no me importa si mis amigos se burlan y dicen que no mando en la casa. Ya no les hago caso. Les dije que en nuestra casa es como en la comunidad. Todos aportamos y salimos adelante juntos. Si vos trabajas ahí, yo me organizo con los patojos en la casa. Y como Luisito ya va a la escuela, es más fácil. La parcela también está mejorando con la milpa. Así que dale, tenés chance de entrar a la alcaldía.
0: Al día siguiente, Filo llama por teléfono a don Lucio y le dice que le gustaría conocer a la gente del comité cívico. Acompañada de Lola y Néstor, Filo visita al comité en la oficina en Las Palmas. Durante una tarde, conocen la propuesta de campaña, los proyectos que se han realizado en los últimos años y algunas otras actividades como reforestación y cuidado de bosques, donación de libros a escuela y otras más. Al final de la reunión, Filo conversa con Lola y Néstor y los tres están de acuerdo que el comité tiene buenas propuestas y gente interesante.
5: ¿Aló?
6: Don Lucio, le comento que lo he pensado muy bien y le quiero decir que acepto su invitación.
5: ¡Qué buena noticia, Filomena! Será muy bueno para nuestro equipo contar con su experiencia y sus aportes. Le pido que asista a las reuniones que estamos haciendo para preparar el plan de gobierno municipal y quisiera que usted se concentre en la parte de protección del medio ambiente y fuentes de agua.
6: Claro que sí, eso haré. ¿Cuándo empiezo?
0: En los meses previos a las elecciones municipales, Filomena y sus compañeros del Comité Cívico visitan diferentes comunidades para identificar las necesidades más latentes en las familias. Con base a su experiencia en el COCODE, ella dirige la forma de trabajar. Con la información que recogen, hacen varias mejoras a la propuesta del plan de gobierno e incluyen varias necesidades y propuestas de las comunidades. Durante ese proceso, Filo también prepara la propuesta que don Lucio le entregó y la presenta a una reunión del comité.
7: Zacarik, compañeros y compañeras, con la ayuda de muchas personas, he preparado una propuesta para incluirla en el plan de gobierno. Le hemos llamado Cuidando la Naturaleza. Mejoramos nuestras vidas. Por la urgencia del tema, creo que esta propuesta tendrá que ser una política municipal y formar parte del Plan de Desarrollo Municipal y Ordenamiento Territorial, o PDMOT. Solo así nos vamos a asegurar de que esté en el presupuesto y reciba recursos para las acciones que son para varios años. En esta propuesta hemos incluido 5 líneas de acción. En las hojas que les he repartido pueden acompañar lo que les leo y ver los detalles de cada línea. 1. Reservas comunitarias de agua. 2. Programa de manejo integral y sostenible de los recursos forestales. 3. Programa de seguridad alimentaria preventiva. 4. Participación y comunicación comunitaria. 5. Fondo municipal para emergencias climáticas. Bueno, esta es la propuesta. Ahora les dejo analizarla en detalle para ver si debemos hacer cambios o la aprueban así. Malteosh.
0: En la tarde, el comité analiza en detalle la propuesta, le hace unos pequeños ajustes y la incluye en el plan de gobierno. Durante las siguientes semanas, en las que los candidatos tienen permiso del Tribunal Supremo Electoral para hacer campaña, el equipo se dedica a visitar comunidades, a dar charlas a los cocodes sobre planes y escuchar sugerencias y pedidos de la gente. El intenso trabajo rinde sus frutos, ganan las elecciones. Don Lucio Luna es el nuevo alcalde y Filomena Miguel es la primera lideresa indígena electa como autoridad en el municipio de Las Palmas. Los resultados son anunciados oficialmente por el Tribunal Supremo Electoral y los integrantes del comité recogen sus acreditaciones para asumir sus puestos en enero de 2026. Ha pasado un año desde que Filomena es concejal y lidera la Comisión del Medio Ambiente del Consejo Municipal. A veces, para compartir con sus amigas, se va a lavar la ropa a un espacio de pilas comunitarias que la alcaldía ha construido, ya que el agua potable aún no llega a todas las casas.
8: El río ya está dando señales de recuperarse. ¿Vieron que está más limpio?
9: Sí. Es cierto, Eusebia. En las comunidades río arriba pegó mucho lo de la economía circular. ¿Se acuerdan de lo de las 3 R's? Reducir, reusar y reciclar. Nos contaron que ya casi no botan basura al río y que están reciclando las botellas plásticas para sistemas de goteo en las parcelas. Ah, y también dejaron de lavar ropa en el río porque tienen pilas comunitarias como esta. Gracias a la gestión de nuestra concejala. ¿Qué nos decís, Filo?
10: ¿Verdad que sí? Yo pienso que ayudó la aprobación de la propuesta en el Consejo y su integración al PDM-OT. Con eso, hicimos acciones para proteger varios nacimientos de agua y bordes de ríos. Avanzamos con la cosecha de agua de los techos y reforestamos varios cerros con la participación de la comunidad. Además, hemos fortalecido la Oficina Ambiental, la Dirección de la Mujer y la Dirección de Planificación de la Municipalidad dentro de la Alcaldía. Fue mucho trabajo. Uf. Les cuento algo muy bueno. Ahora tengo el apoyo de otra mujer en el Consejo. Se llama Inés, que es representante de un partido político. Las dos compartimos intereses y hacemos propuestas juntas. Por ejemplo, para el programa de alimentación escolar, logramos que se den cursos sobre huertas ecológicas a algunas mamás. Fue muy lindo ver cuando empezaron a cosechar sus productos para abastecer a las escuelas, a sus hijos e hijas.
11: ¡Ay, Filo! Nosotras también hemos aprendido mucho y fue gracias a vos que nos preguntaste ese día en el río si te apoyábamos para pedir agua a la alcaldía.
12: Ahí empezó todo. Mira, la Eusebia, que tenía miedo de participar, ahora es la lideresa de un grupo de protección de las mujeres.
11: La Yuli dice que después del instituto quiere estudiar ingeniería ambiental en una universidad. Y yo quiero ser concejala algún día. Maltioche, hermana, vos nos inspiraste a todas.
0: Filo mira a su alrededor y siente esperanza por su comunidad. No todo está resuelto, pero ya hubo cambios. Además, aún tienen este espacio para estar con sus amigas, para conversar, reír, compartir preocupaciones y plantear propuestas, como en los viejos tiempos. Por sus logros como concejala, Filomena es invitada a varios eventos de intercambio de experiencia entre otros municipios y algunas ONGs para conversar sobre retos, sus experiencias y los desafíos que ha encontrado en este camino. Un día, después del evento, Filo está sentada en el bus de retorno a Quiché. En un momento, en el transporte se detiene en una calle de Chimaltenango. Ella mira por la ventana y ve una obra de arte que la impacta. Es un mural gigante con una foto y escritos de una mujer maya cachiquel llamada Calixta Gabriel Chiquín. Filo se baja del bus por unos minutos a leer los textos detenidamente. Las lágrimas le brotan en los ojos y se queda en silencio por un momento. Se sube al bus para seguir su viaje a casa y sonríe mientras piensa sobre todo lo que ha vivido.
10: Esta lucha no es solo mía. Hay otras hermanas en esta bella tierra de Chimuleu, mi Guatemala, que tienen sus luchas, preocupaciones y alegrías. Es bueno saber que no estoy sola y que por estos ondulados caminos y barrancos compartimos lo que decía mi abuela. Sin agua, la vida no es posible. Por eso, con agua, la vida es mejor.
0: Concluido esta radionovela, Con agua la vida es mejor, la historia de Filomena Miguel, una lideresa maya quiché de Guatemala. 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
13: Llegamos al final de la emisión de este 15 de septiembre del año 2026. Queremos aprovechar este espacio radiofónico para saludar a TGW, La Voz de Guatemala, que transmite a través de sus frecuencias 107.3 y 107.5 FM. Gracias por este espacio que nos brindan para poder transmitir las noticias desde los territorios. Queremos extender un saludo en sus 96 años de ser la voz de Guatemala. Gracias, amigos y amigas de TGW. Muchas felicidades en este nuevo aniversario. Desde la Dirección General le agradece su sintonía el licenciado Walter Cook, director ejecutivo de la Federación Guatemalteca de Escuelas Radiofónicas FEGER. En la conducción y producción de este informativo le acompañó en este 15 de septiembre Juan Pablo Montenegro Rojas, junto a la red de periodistas Mayacat. Con más de 21 años de trayectoria, le agradecemos que nos escuche en nuestro horario estelar, 11 de la mañana, y en retransmisión por TGW La Voz de Guatemala a partir de las 14 horas. Que tenga una excelente tarde, con su permiso, y nuevamente felicidades a TGW por sus 96 años de historia radiofónica.
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guatemalteco. El himno nacional de Guatemala tiene una historia singular que debes conocer. En el año de 1887, un joven estudiante de leyes llamado Ramón P. Molina, siendo secretario de la Jefatura Política Departamental de Guatemala, compuso unos versos dedicados a la patria, cuya primera estrofa decía así: Guatemala, en tu limpia bandera, libertad te formó un arrebol. Libertad es tu gloria hechicera, y de América libre es el sol. El jefe político, general Manuel Aguilar, organizó un concurso entre artistas nacionales a fin de que compusieran una música adecuada para aquella letra del señor Molina. Un jurado compuesto por Lorenzo Morales, Axel Hall y Leopoldo Cantilena otorgó el premio a un joven llamado Rafael Álvarez, consagrándolo así como el autor de la música de nuestro himno nacional. Dicha composición la cantó nuestro pueblo durante 10 años, sin ser adoptado oficialmente como himno nacional de Guatemala. Pero su letra adolecía de muchos defectos y no llegaba a colmar los anhelos del pueblo y gobierno sobre lo que debía ser el himno patrio. Por tales razones, el presidente José María Reina Barrios convocó a un concurso nacional para la adopción de un canto patriótico oficial definitivo, el cual quedó abierto el 26 de julio de 1896 y fue cerrado el 15 de octubre del mismo año. Un jurado integrado por personas competentes dio el premio a la letra, a cuyo pie se leía anónimo, no sabiéndose, por lo tanto, a quién entregar el galardón ofrecido. Sin embargo, siendo la premiada, debieron darla a conocer profusamente entre los músicos nacionales para concursar en la composición de la música. El maestro Rafael Álvarez, viendo que la nueva letra coincidía exactamente con la música por él compuesta 10 años atrás, decidió presentarla, puesto que ya gozaba del beneplácito público. Cerrada la emisión de los trabajos, el día 1 de febrero de 1897, los compases más solemnes y del más inspirado acento nacional volvieron a triunfar, quedando desde entonces reconocido como el himno nacional de Guatemala. Desbordante fue el júbilo del pueblo al conocer el resultado del concurso. Guatemala feliz, ya tus aras no ensangrienta feroz el verdugo, fue entonado oficialmente por escolares y pueblo con encendido patriotismo. Pero el autor de la letra seguía en impenetrable anonimato, aunque se tenían motivos para atribuirla al poeta cubano José Joaquín Palma. Pero no fue sino hasta 14 años después, próximo a su fin, cuando el poeta admitió ser él el autor del canto a nuestra patria. Entonces los más distinguidos intelectuales de la nación, escolares y pueblo, rindieron al glorioso poeta un apoteósico homenaje, colocando sobre su frente una corona de laurel la noche del 23 de julio de 1911. Más tarde, por acuerdo gubernativo de fecha 26 de julio de 1934, la letra original fue reformada por el notable gramático profesor José María Bonilla Román, suavizando algunos versos para su mejor armonía con nuestro espíritu pacifista y rectificando enteramente conceptos históricos. Guatemalteco, esta es la historia del himno patrio que debemos recordar y repetir.

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5: 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Si amas tu vida, empieza por amar la tierra. 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

0: Muy buenas tardes, estimados hermanos y hermanas, nuevamente ya de regreso para compartir de este espacio de Iglesia Peregrina en el tercer milenio. Hoy es martes de la semana 24 del tiempo ordinario y estamos cabalmente en la mitad del mes de septiembre. Ya estamos a la mitad del mes de septiembre, el mes de la Biblia, el mes de las Sagradas Escrituras, el mes de San Jerónimo, fiesta que celebraremos el 30 de septiembre. Y el 29, pues, es la fiesta de los arcángeles, San Miguel, San Gabriel y San Rafael. Y hoy, pues, estamos celebrando memoria litúrgica de Nuestra Señora de los Dolores. La comunidad que hoy está de fiesta es la comunidad de Dos Quebradas. Así que Dios bendiga a nuestros hermanos que seguramente pues están al pendiente de este programa. Los invitamos a que nos escriban un mensajito. Pueden escribirnos al 3130-6397. Y con mucho gusto vamos a recibir su comunicación. Seguramente ya los hermanos en casita, después de haber participado de los actos cívicos en las escuelas, acompañando a los niños, a los jóvenes, ya en la casita, para ver qué se puede hacer, ya que hay mucho que hacer en el hogar. Seguramente pues las madres de familia ya regresan a esta hora de la tarde. Damos inicio a nuestro programa. Vamos a ponernos en la presencia de Dios.
1: Presencia de Dios, hermano.
0: En el nombre del Padre, del Hijo, del Espíritu Santo. Amén. Padre, en esta preciosa hora de la tarde te damos gracias por este hermoso regalo como lo es la vida. Gracias por todas las bendiciones que recibimos y por todos mis hermanos que están en la escucha de este programa. Bendícelos a cada uno de ellos de una manera muy especial, a sus familias, a todos los que siempre han participado como movimiento, aquellos hermanos que visitan personalmente para dejar su aporte económico. Bendícelos a todos ellos a esta hora de la tarde. Gracias, te alabamos, te bendecimos, Padre, porque eres bueno con todos nosotros, porque eres misericordioso con cada uno de nosotros. Te alabamos y te bendecimos a esta hora de la tarde. Madre Santísima, también pedimos siempre tu intercesión por todos nosotros. Padre nuestro que estás en el cielo, santificado sea tu nombre, venga a nosotros tu reino, hágase tu voluntad en la tierra como en el cielo. Danos hoy nuestro pan de cada día, perdona nuestras ofensas como también nosotros perdonamos a los que nos ofenden. No nos dejes caer en la tentación y líbranos de todo mal. Amén. Dios te salve María, llena eres de gracia, el Señor está contigo. Bendita eres entre todas las mujeres y bendito es el fruto de tu vientre, Jesús. Santa María, Madre de Dios, ruega por nosotros los pecadores, ahora y en la hora de nuestra muerte. Amén. Gloria al Padre, al Hijo y al Espíritu Santo, como era en el principio, ahora y siempre, por los siglos de los siglos. Amén. En el nombre del Padre, del Hijo y del Espíritu Santo.

0: Vamos a seguir con nuestro programa a esta hora de la tarde y tenemos la presencia también de nuestra hermana Mayra Casasola para animarnos con algún mensaje también que nos trae los días martes, darnos ánimo para seguir adelante en la obra, en el trabajo espiritual, que es importante, ya que en la vida espiritual, pues, no solo vamos a encontrar momentos de felicidad, vamos a encontrar momentos difíciles. Ya que hoy, por ejemplo, celebramos los siete Nuestra Señora de los Dolores, los siete dolores también de la Virgen María. O sea, el sufrimiento de nuestra Madre Santísima, la Virgen María. Pero antes leemos la palabra de Dios en Gálatas capítulo 6, verso 1, dice la palabra. Gálatas capítulo 6, verso 1. Hermanos, si ven a alguien caído en algún pecado, ustedes que son espirituales deben ayudarlo a corregirse. Pero háganlo amablemente y que cada cual tenga mucho cuidado, no suceda que él también sea puesto a prueba. Palabra de Dios. Te alabamos, Señor. Es Pablo que le habla a los Gálatas. Es una comunidad naciente, está en sus inicios. Y Pablo trata de animar y de hacer que aquellos también entiendan que si ven a alguien, dice, que está caído, pues hágalo amablemente, hacerlo o corregirlo, pero con mucha amabilidad. Vamos a dejar el espacio ahí para nuestra hermana Mayra, así que bienvenida al programa el día de hoy. Muchas gracias también por su presencia en este día especial que estamos celebrando a nivel también de nuestro país de Guatemala, el 205 de Independencia Patria, o sea, un aniversario más en este día. Dejamos el espacio para nuestra hermana Mayra.
1: Gracias, hermano Salvador, por esta oportunidad que me da. Muy buena tarde, queridos hermanos y hermanas. Bienvenidos a este su valioso programa, Iglesia Peregrina en el Tercer Milenio. Bueno, esta tarde quiero dirigirme a ustedes para hablarles del Evangelio del pasado domingo. Sabemos que cada evangelio nos interpela a cada uno de nosotros. El padre Elder nos decía que en la homilía hacía énfasis, nos decía hoy la palabra de Dios nos habla del perdón. Debemos de perdonar para ser perdonados, porque el que tiene odio y rencor no puede hablar de amor. El 7 simboliza la plenitud. Debemos de perdonar, porque no solamente 7 veces, sino siempre. Porque si decimos que amamos a Dios, al que no vemos, y no amamos al hermano que sí vemos, somos unos mentirosos, porque no amamos a Dios ni a los hermanos, mucho menos podemos amarnos a nosotros mismos. Como nos lo dice un canto que cantábamos antes en el coro.

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A veces decimos, yo perdono, pero no olvido. Palabra de nuestro Papa León XIV. Sin el perdón no se puede vivir en paz. Hoy celebramos también a nuestra Madre Santísima, los dolores que ella padeció al pie de la cruz. Sabemos que ella sufrió mucho desde el momento de que ella dio a luz a nuestro Redentor, ya empezó su sufrimiento. A veces nosotros no queremos sufrir, queremos que todo sea todo bien y que nunca, ¿verdad?, nos pase momentos difíciles. No queremos sufrir, ¿verdad? Queremos vivir una vida muy cómoda, muy supersticiosa, donde todos nos alaben, nos den aquellas razones para ese vivir como nosotros queremos. Todos debemos de llevar esa cruz, por muy pesada que sea. Algunos tenemos una cruz liviana, otras pesada. Como nos decía una vez el padre Marco Tulio, perdón, Guerra, en una homilía, en una misa de una ultrea en Zacapa. A veces nosotros buscamos una cruz que no es muy pesada. Esa vez dice que habían varias cruces y llegaron, ¿verdad?, muchos hermanos y escogieron su cruz. Unos escogieron una más pequeña y otras más grandes. Y siguieron su camino, y al llegar a ese lugar donde tenían que poner la cruz como puente, el que llevaba esa cruz chiquita no la pudo colocar, y les hablaba a ellos que estaban al otro lado que le ayudaran. Y él, por escoger esa cruz pequeña, no pudo pasar al otro lado. A veces así nos pasa a nosotros. Queremos llevar una cruz, ¿verdad?, que no pese mucho, no queremos sufrir. Y por eso mismo a veces nos pasa esta situación. Y nos damos cuenta que todos tenemos que llevar esa cruz, ¿verdad?, con paciencia, ¿verdad?, porque el sufrir no es que nosotros, ¿verdad?, somos malos hermanos que estamos dentro de la iglesia y estamos sufriendo a veces por muchas cuestiones, por causas que no vienen al caso. A veces tenemos esos sufrimientos, pero tenemos que aceptarlos con esa paciencia como hermanos que somos. Si la Virgen, siendo nuestra madre corredentora, sufrió y estuvo ahí al pie de la cruz mirando a su único hijo sufriendo en esa cruz, ¿por qué nosotros no vamos a sufrir? Debemos de sufrir. Por eso ese sufrimiento nos va a llevar allá para estar cerca del Señor. A veces queremos, como dice un refrán,
tirar la toalla y decir, ¿verdad?, esto no es para mí, mejor me voy, y ¿verdad?, y esto mejor que se quede, y yo voy a estar, tal vez así, yo no sufro de esta manera, pero no tiene que ser así. Nosotros debemos de seguir, continuar ese camino que nos lleva a Jesús. Como dice un eslogan, todo a Jesús por María. Dice, dichosa la Virgen que sin morir mereció la palma del martirio junto a la cruz del Señor. Hoy también, como hacía mención nuestro hermano Salvador, que estamos festejando o celebrando, mejor dicho, los 205 años de nuestra independencia. Sabemos que todos como guatemaltecos debemos de también honrar a nuestra amada patria Guatemala. Sintámonos dichosos de ser guatemaltecos. Vivamos siempre en esa armonía, en esa paz, en ese amor. Y si nosotros estamos actuando de esa manera, ¿verdad?, estamos agradando a Dios. Dios quiere eso de cada uno de nosotros. Y quiero cantarles una estrofa, ¿verdad?, de un canto muy bello que es a Guatemala, que dice así. Muchísimas

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Muy buena tarde, queridos hermanos, que Dios y la Virgen siempre

0: Bien, vamos a seguir con nuestro programa. Luego la intervención de nuestra hermana Mayra Casasola. Vamos a compartir también una reflexión que nos ha enviado el padre Edwin Portillo para este día martes. Y nos ha enviado una reflexión de Aires Sinodales. Vamos a tratar de compartir el día de hoy, ya que tenemos un poquito de espacio. Y vamos a dejarles con esta reflexión que nos prepara para este día.
1: Bendiga. En este tu programa, Aires Sinodales, queremos reflexionar sobre lo siguiente. El siglo XXI, santos de la puerta de al lado. El Dicasterio para la Causa de los Santos promueve para hoy martes 15 de septiembre el encuentro en el Instituto Patrístico Agustiniano de Roma, este tipo de reflexiones. El prefecto para la Causa de los Santos, el Cardenal Semeraro, nos dice que los santos no son solo aquellos proclamados por la iglesia. El profesor Riccardi dice que la crónica nos muestra que el sacrificio de los cristianos continúa. Y el próximo miércoles 16, los participantes en este congreso serán recibidos en audiencia por el Papa León XIV. Hablando de los mártires en este sentido, entre ellos hay quienes han combatido hasta el don de la vida contra el narcotráfico o la deforestación, quienes han protegido

pueblos enteros de la explotación de los recursos naturales, que devasta los ecosistemas, haciéndolos inhabitables, y han pagado con su sangre su amor por los demás. Quienes han denunciado acciones criminales o corruptas por el bien de una comunidad o de todo un país, y no se les ha perdonado, son los nuevos mártires del siglo XXI, y se calcula que son alrededor de 1700. Para reflexionar sobre su identidad, sus motivaciones y poner en valor sus actos de sacrificio, el Dicasterio para las Causas de los Santos organiza para este martes 15 de septiembre en el Instituto Patrístico Agustiniano un congreso en Roma titulado El Siglo XXI, un nuevo tiempo de mártires. Un año exacto después de la misa presidida por León XIV en la Basílica de San Pablo Extramuros, para conmemorar a los mártires y testigos de la fe del siglo XXI, el día en que la Iglesia celebra a nivel universal la exaltación de la cruz. No todos los santos son canonizados. La santidad no es solo lo que oficialmente se habla de canonizar, comenzó diciendo el cardenal Marcelo Semeraro, prefecto del Dicasterio para la Causa de los Santos. La gracia de la santidad en la Iglesia, añadió, está significada, pero no agotada por las canonizaciones. No se excluye, obviamente, que para algunos de los inscritos en el catálogo, una vez que se hayan verificado las condiciones requeridas, pueda iniciarse un procedimiento de beatificación y canonización. Lo que, sin embargo, se pretende en este congreso será poner de relieve más bien la medida alta de la vida cristiana, indicada por Juan Pablo II en el nuevo milenio adveniente número 30, y la santidad de la puerta de al lado, recordada por el Papa Francisco en Gaudete et Exultate. Fue el Papa Francisco quien instituyó en este dicasterio, mediante la carta del 3 de julio del 2023, la Comisión de los Nuevos Mártires, Testigos de la Fe, con la finalidad de elaborar un catálogo de todos aquellos que han derramado su sangre para confesar a Cristo y dar testimonio del Evangelio. Sin los valores de la santidad, el hombre desaparece. La santidad cristiana, añadió el cardenal, tiene también un valor antropológico que subrayó Benedicto XVI en su carta encíclica Spe Salvi. Reiteraba que el abandono de las cualidades de los mártires de la Iglesia, sufrir con el otro por los demás, sufrir por amor a la verdad y a la justicia, sufrir a causa del amor y para convertirse en una persona que ama verdaderamente, comportaría la destrucción del propio hombre, pues escribía también el Papa, la capacidad de sufrir por amor a la verdad es medida de humanidad. El prefecto del Dicasterio para la Causa de los Santos destacó finalmente el valor ecuménico de la iniciativa, ya percibida profundamente por el Papa Juan Pablo II, quien en la carta encíclica Ut Unum Sim hablaba de un martirologio común de los cristianos,
como más recientemente por el Papa Francisco, quien al instituir la comisión dentro del dicasterio de la causa de los santos, subrayó que su labor permitiría colocar junto a los mártires reconocidos oficialmente por la Iglesia los testimonios documentados, y son muchos, de estos hermanos y hermanas nuestras que dentro de un panorama amplio en el que resuena la única voz, el testimonio y la martiria de los cristianos. Dios les bendiga.

Vamos a darle lectura a la agenda de las actividades de fiesta patronal en honor a San Miguel Arcángel en la comunidad del Coco San Juan Ermita. Así que vamos a iniciar. Recordarles que pueden escribirnos en un mensajito en WhatsApp 3130-6397. Pueden escribirnos un mensajito. Y con mucho gusto le vamos a dar lectura. Así que escríbenos un mensajito al 3130-6397. Vamos a darle lectura a la agenda. Tenemos la agenda de los hermanos allá de Amatillo, Mango Amatillo. El Consejo Pastoral Local del Mango Amatillo tiene el honor de invitar a las comunidades cercanas a participar de su fiesta patronal en honor a San Miguel Arcángel a realizarse del 16 al 29 de septiembre. La novena dará inicio el 16 de septiembre con los diferentes grupos de la comunidad todos los días a las 4 de la tarde. Miércoles 16 de septiembre, coordinado por el catequista Rafael Darío Pérez, el Santo Rosario en casa de Alfonso Ramírez. Jueves 17 de septiembre, coordinado por el coordinador del Consejo Local, Santo Rosario en casa de Elida Pérez. Viernes 18 de septiembre, Santo Rosario en casa de Gumercindo Rafael, coordinado por el catequista Gregorio Marcos. Sábado 19 de septiembre, coordinado por el delegado Rafael Darío Pérez en casa de Miguel Ángel López del Santo Rosario. Domingo 20 de septiembre, Santo Rosario en casa de María Elena Vázquez, coordinado por el ministro Mario Vázquez. Lunes 21 de septiembre, Santo Rosario en casa de Marisol Pérez, coordinado por el delegado Patricio Méndez. Martes 22 de septiembre, Santo Rosario en casa de Baudilio Vázquez, coordinado por el presidente de la Legión. Miércoles 23 de septiembre, Santo Rosario en casa de María García, coordinado por el delegado Rolando Méndez. Jueves 24 de septiembre, Santo Rosario en casa de Bertila Pérez, coordinado por el catequista Rafael Darío Pérez. Viernes 25 de septiembre, Santo Rosario en casa de Maynor López, coordinado por el secretario del Consejo Local, Freddy González. Sábado 26 de septiembre, Santo Rosario en casa de Fidelino García, coordinado por el ministro Javier García. Día 27 de septiembre, gran concierto a cargo del Ministerio Caminando con Jesús de Nochanque, Saltepeque, finalizando con la celebración de la Palabra de Dios gracias al patrocinio de la comunidad. Día 28 de septiembre, a las 6 de la tarde, gran concierto por el Ministerio Instrumento de Cristo en la ciudad capital, gracias al patrocinio de Francisco Marcos Belisario Vázquez, Manuel de Jesús González, Ronaldo Rafael, Dimas Pérez, Rudy Vázquez, Germán Rafael, Danilo Rafael, Cristian Baudilio Vázquez, Basilio Vázquez, están en Estados Unidos. Día 29 de septiembre a las 4 de la mañana, alegre serenata, en honor al patrón San Miguel Arcángel por el coro de la misma comunidad. 8 de la mañana, inicio de la procesión con nuestro patrón San Miguel Arcángel en casa del presidente de la Legión de María, recorriendo las principales calles del caserío, acompañado por la banda Méndez de Quetzaltepeque, gracias al patrocinio de Rudy Díaz, que se encuentra en la Unión Americana. 1 de la tarde, refrigerio para todos los presentes, patrocinado por Javier Pérez. Seis de la tarde, gran concierto por el Ministerio Paz y Luz en mi camino de San Pedro Pinula, Jalapa. Gracias al patrocinio de la familia Díaz, que se encuentra en la Unión Americana. Finalizando con la celebración de la Palabra de Dios 27, 28 y 29. Será transmitido por Noticiero Shorty Deportes, gracias a U Jerónimo, que se encuentra en Estados Unidos.
Gracias al patrocinio de Byron Méndez por los anuncios en la radio Chortí. Todos serán bienvenidos a nuestra fiesta patronal. Atentamente, Consejo Pastoral Lo.

Yo soy la resurrección y la vida. El que cree en mí, aunque muera, vivirá. Todo aquel que vive y cree en mí no morirá jamás. Juan 11:25. El pasado 9 de septiembre descansó en los brazos del Señor, quien en vida fue. Siriaco Aldana ha dejado un gran vacío en nuestros corazones, y que lo recordarán con mucho amor y cariño su compañera de hogar, Santa de León, sus hijas e hijo, Silveria Aldana, Erika Aldana, Sandra Aldana, Catalina Aldana, Pedro Aldana, su querida nuera, Rutilia Pérez, sus queridos yernos, Dionisio Vázquez, Arturo García, Freddy Ramírez, Víctor Vázquez, nietos, nietas, bisnietos, amigos y demás familia, agradecen a Dios por darnos fuerzas en estos momentos difíciles, y vecinos y amigos por el apoyo, por el gran apoyo que nos brindaron en estos momentos de dolor. Les hacen la cordial invitación para que los acompañen a los rezos novenarios que dieron inicio el pasado viernes 11 de septiembre a las 5 de la tarde, y finaliza sábado 19 con la celebración de la palabra de Dios y el Santo Rosario en el caserío Carizalito, Caparjá, Camotán. Descanse en paz el alma de Siriaco Aldana.

0: 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Y también pues agradecemos ahí a nuestros hermanos pues que han colaborado y esperamos que puedan visitarnos siempre. Ahí para nuestra hermana Hilda Araceli García en Ocumblá, Dionisio López Martínez del Guayabo, Abraham García en Roblarcito, La Lima, Dios bendiga a nuestro hermano, Venancia García de Guaraquiche, familia Carranza de Tizamarté, Olmara Ábalos de Ojo de Agua, Lela Obraje, Lili Vázquez de Limar de La Chancó, Rafael Vázquez Pérez de Crucitas, Elvia Vázquez Pérez de Las Crucitas. Un saludo también para nuestra hermana Modesta Martínez, allá en Camotán, para su hijo que va a estar cumpliendo años el 24 de este mes. Así que el 24 estará echando la casa por la ventanita. Vamos a dar inicio en este momento. Queremos saludar a los hermanos que hoy están cumpliendo años. Damos inicio con la última parte del programa para los de hoy 15 y así también para los del día de mañana 16. Buen provecho, hermano, buen provecho para quienes hoy ya están disfrutando de ese pedacito de pastel. Qué linda está la... Tenemos algunos mensajitos en WhatsApp, así que escriben mensajitos con mucho gusto y le vamos a dar lectura en WhatsApp. 31 30 63 97. Hola, buenas tardes, hermano, dice, le saluda María Díaz, soy Imelda de Tunucó Abajo. Saludos.
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0: Así también queremos enviar saludos para nuestra hermana Agustina Valdés, que el día de mañana 16 estará echando la casa por la ventanita. Así también para nuestra hermana Adelina García, allá en la comunidad de Tesoro Abajo. Mañana va a estar cumpliendo años, mañana 16, así que muchas, pero muchas felicidades a esta hora de...

0: Tenemos por acá un saludito de Julio Gutiérrez Martínez de Miramundo, San Juan, Ermita, para saludar a Romelia Casanga por estar cumpliendo años el 15 de septiembre. O sea, hoy allá por Miramundo, San Juan, Ermita. Así que saludito allá por Miramundo. Griselda Noemí Gutiérrez de Miramundo, San Juan, Ermita, para su querida madrecita Romelia Casanga, porque el 15 de septiembre está cumpliendo años, deseándole muchas felicidades. Allá por Miramundo, entonces, saludito a esta hora de la tarde. Por ahí nos llega otro mensajito. Hola, buenas tardes, soy María Esther, dice de Quebrada Seca, Oquén. Saludos para mi madre Cornelia, que el día de mañana va a estar cumpliendo años. Saludos para Cornelia, Dios la bendiga, a esta hora de la tarde. Hola, quiero saludar a mi hermana Yolanda Díaz, que el 29 de septiembre va a estar cumpliendo años en Esquipula. Saludos a en Esquipula, Dios bendiga a los hermanos en Esquipula. Jaime se reporta de los encuentros. Saludos, Jaime, muchas gracias. Buenas tardes, hermano, Dios le bendiga. Le saludo a Juan Ramírez de acá de El Guapinol, Anicillo. Saludos en El Guapinol, allá por Anicillo, también saludito. Bendiciones a esta hora de la tarde. Estos son los mensajitos que le hemos dado lectura y que nos han llegado por acá, los mensajitos a esta hora de la tarde. Muchísimas gracias también por interactuar, por participar. Saludamos también a los hermanos allá en el allá por el Tesoro Camotán. Ahí están disfrutando de un clima bastante bonito, bastante sabroso, una tarde bastante lluviosa allá por el sector de Tesoro, allá por la parte de Tizamarte, allá por la parte también de Morolas, es el Milito seguramente. Una tarde bastante lluviosa allá en aquel sector de Tesoro Camotán. Esperamos también que por acá pueda venir también pues la lluvia en este sector de la parte de Jocotán y también pues el resto de el municipio de Camotán.
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0: Es así como vamos a ponerle un punto final. Nos vamos a despedir con la última alabanza. Vamos a dejarle con este canto para felicitar a todos los que hoy pues están tiernitos. Gracias también por participar. Quienes enviaron un mensajito, pues con mucho gusto le hemos dado lectura. Para los de hoy 15 y para los del día de mañana fecha 16. Para los del día de mañana 16, pues también estamos enviando cordiales saludos para todos los cumpleaños. Vamos entonces con esta bonita alabanza a cerrar nuestra participación. Así que nos vamos a despedir. Con esta alabanza cerramos nuestro espacio de Iglesia Peregrina. Por ahí nos escribieron un mensajito. Vamos a leer por acá antes de cerrar. Un mensajito dice: hola, quiero saludar a mi papá. Hoy está cumpliendo años. Él es Carlos García Romero. Bendiciones, excelente tarde para todos.

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1: Muñequita de porcelana. Y comienza este texto con una incógnita. Cabe la pregunta, ¿en qué consiste ser niña? O en otras circunstancias, lo difícil que es ser niña. Si juegas a la pelota, si saltas como loca, corres, gritas y otras veces te tragas las lágrimas de dolor porque caíste y no quieres parecer débil, ¿ya no aparenta ser niña? Ya te juzgan. ¡Ay, esta machorra! ¿Por qué le suman debilidad o llaman a las feminas el sexo débil? ¿Quién inventó esta etiqueta y nos la ha hecho creer? No se trata de ser fuerte, ni de agredir, ni de llorar o no. Solo somos seres humanos, que dolemos con alguna pena, que de nuestras entrañas sale el coraje si es necesario, que al parir un hijo no solo escapamos a morir de dolor, sino tocamos el cielo, dando vida, dando amor. Esas etiquetas que marcan de por vida, ya, desechémoslas. Si tan rico que es jugar con los varones, darte a trompadas en ocasiones, llorar cuando no podemos con algo y reír a carcajadas por estar felices. Vestir como queramos, al equivocarnos, aceptarlo y echar pa'lante, sin complacer a nadie, siendo humanas, no el sexo débil, sino aquellas que cuando necesitan ayuda, la pidan, y si podemos darla, obsequiar en desborde, no viendo al hombre como enemigo, sino tal cual, a la par, como el humano imperfecto que se equivoca. Dejemos de criar varones abusadores y muñequitas indefensas, con el seudónimo de princesas, si para cuando se necesita el coraje, se quedan en una relación fallida, no avanzan por cuidar la casa, cuidando hijos, nietos, para que no crezcan con traumas. Y pobre de aquella que se revela y sale de la etiqueta de la sociedad. Esa no es más que una puta queriendo soñar. ¡Atrevida! Ve y lava los platos. Ve y haz el aseo. Ve y cuida tu casa. Ve y viste con recato. Que para soñar, hacer y coger, para eso están los machos. Muñequita de porcelana, a ti que te tachan de débil, ve y atrévete a dar batalla. Ve y derrota tus mismas miserias, aquellas que te han hecho creer y te has condenado a vivir. Ve y vuelve al vientre y desde ahí mana la vida, esa que te enseñó que desde el inicio no eres el sexo débil, porque ahora estás aquí. Hincha ovarios y atrévete a vivir. Sin estereotipos, sin lástimas, sin tabús, cree, transfórmate y sé mujer. Hola, soy Wendy del Cid y con todo cariño les envío un fuerte y fraternal saludo. Espero se sientan identificados con mis letras. Gracias.
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0: Es la hora 16:41 minutos.
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0: Es la hora 16:48.
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2: Cuando he tratado de alcanzarte, cuando he tratado de alcanzarte, la distancia entre nosotros acrecenta y se hace abrumadora. Cuando trato de alejarme, mis pasos irremediablemente me llevan a seguir tus huellas, a recorrer los caminos por donde has transitado, a estar atento en las estaciones, buscando tu rostro en cada rostro y tu calor en cada efímero regazo de quienes transitan por estos caminos, pero nunca se quedan ni lo harán. Hola, mi nombre es David Galicia Ardón, así me pueden encontrar en redes sociales, y envío un fraterno saludo a todas las personas que nos están escuchando y a quienes viven y disfrutan la poesía.
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0: Es la hora 17 en punto.
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Estamos en la primera etapa de la historia. Desde la independencia hasta Rafael Carrera fueron tiempos convulsos en los que estaba definiéndose el modelo que Guatemala tendría, si de federación o de república. Hubo guerras, traiciones, cambios de bando entre liberales y conservadores, el linchamiento de un vicejefe de Estado y hasta la división del territorio y su posterior reintegración a la fuerza y con sus líderes ejecutados, como pasó con el Estado de los Altos, que abarcaba Quetzaltenango y varios otros departamentos. Todo con el objetivo de obtener poder o quitárselo a quienes lo tuvieran. Al final de cuentas y de toda esta convulsión habría quienes saldrían ganando. Y es que aquella primera parte de la existencia de Centroamérica y de Guatemala era como un terremoto o como un río revuelto. Y en río revuelto, ganancia de pescadores. Y los pescadores lo que buscaban era un nuevo régimen en el que ellos mandaran, condujeran y se beneficiaran con más poder y con más dinero, que ha sido al final de cuentas el gran motor que junto con el egoísmo ha movido a la élite concentradora de Guatemala desde el principio. El interés de la clase dominante de aquel momento, visible en particular a través de la poderosa familia Aycinena y de su amplia red de integrantes, producto de la enorme estirpe dejada por el patriarca Juan Fermín de Aycinena e Irigoyen, que tuvo 16 hijos con 3 esposas diferentes, era controlarlo todo. Es decir, organizar un nuevo estado a su sabor y antojo. Un deseo que empezarían a conseguir y a afianzar hasta con la llegada de Rafael Carrera, que mal que bien y hasta a la fuerza, generó estabilidad en el país y en la región, pues como dijimos antes, gobernó durante casi 20 años hasta su muerte. Y esa estabilidad benefició sobre todo a los conservadores, que habían compartido más de cerca el poder con los españoles durante la colonia. Pero también debe decirse, por justicia, que Rafael Carrera, a quien algunos llegaron a denominar el dictador bueno, fue de los primeros que empezó a reconocer mecanismos de organización y derechos de las poblaciones indígenas, que en parte lo habían apoyado para llegar al poder. Tras su muerte en 1865 por un supuesto ataque de hipo que duró 10 días, Pedro de Aycinena, miembro de la familia más poderosa de la época, quedó a cargo de la presidencia y promovió que la asamblea nombrara a un sustituto. Y el cargo recayó en el mariscal Vicente Serna, que había sido jefe del ejército de Carrera y era regidor de su oriunda Chiquimula. Él era de Ipala, para ser más precisos. Serna era un militar de mano dura, por lo que el ambiente represivo hacia quienes pensaban diferente a los conservadores, que era también su propia tendencia, era muy malo y eran perseguidos por el gobierno. Muchos de esos opositores, en particular los liberales, que habían sido desplazados del poder, incluso partieron al exilio, unos a otros países de Centroamérica, otros a México y otros a Europa. Vicente Serna, como buen conservador, también gobernó en alianza con la iglesia y un poco a regañadientes, pues quería quedarse en el poder de manera interina, como venía fungiendo desde la muerte de Carrera, no se animaba a convocar a elecciones. No las necesitaba, pues ya tenía el poder. Pero al final de cuentas, lo hizo en 1869, confiado en repetir los pasos de su antecesor y figura inspiradora, Rafael Carrera, quien se quedó de manera vitalicia en el cargo. Y acá empezamos a ver un comportamiento que se repetirá de manera recurrente a lo largo de las décadas venideras. Los militares, que por estar cerca del poder empiezan a familiarizarse con el mismo, ya no quieren solo servirle a otros, sino que también quieren servirse administrando el poder de manera directa, ya sea por la vía electoral o farsas democráticas, o por medio de golpes de Estado. En esos comicios de 1869, Serna se enfrentó a otro personaje que nos sonará algo conocido, pero de quien no sabemos casi nada. Hablamos del mariscal José Víctor Zavala, un militar que había servido como jefe de las Fuerzas Armadas de Carrera. Él también fue diputado y en esas elecciones sería postulado por los liberales, que, recordemos, habían sido desplazados del poder desde 1838, cuando Mariano Gálvez dejó el cargo, es decir, unos 30 años antes. Zavala, en honor a quien la brigada militar Mariscal Zavala, devenida también en cárcel de muchos corruptos en la actualidad, lleva su nombre, había adquirido fama por luchar contra William Walker, un estadounidense tipo pirata que saqueaba territorios y asaltaba el transporte marítimo que transitaba entre Centroamérica y las Antillas allá por 1855. Recordemos que no había vehículos, ni transporte, ni carreteras en ese entonces. Batallas, por cierto, en que los centroamericanos se unieron por medio de un tratado de alianza para combatir la amenaza común que veían en Walker, quien incluso, como producto de esas incursiones, terminó siendo jefe de Estado en Nicaragua en 1856. Y desde ahí pretendía promover la reintegración de Centroamérica en un solo territorio que él gobernaría y que, según proclamaba, en el futuro también incluiría a Cuba. Y le ganaron, logrando sacarlo de la región por el río San Juan hacia Estados Unidos. Pero volvamos a 1869. Las elecciones las gana Vicente Serna con muchas alegaciones de fraude
A manera de relato, el escritor liberal Ramón Salazar cuenta que el 17 de enero de ese año los votos eran contados en la Asamblea, mientras el gobierno del propio Serna había apostado a tropas militares en el centro de la ciudad. En el recinto de la Asamblea, los dirigentes del oficialismo, los conservadores, iban y venían en negociaciones de última hora. Y de las manos de algunos diputados pudientes se veían deslizarse unos papelitos que a nosotros nos parecieron cheques, decía Salazar. Y aunque sus correligionarios le pidieron a Zavala que ante el fraude encabezara un movimiento armado para defender su triunfo, él no aceptó y dijo: "No quiero subir al solio presidencial sobre gradas de lodo, sino sobre alfombras". Y decidió no pelear por su victoria. Durante el nuevo mandato de Vicente Serna, que terminaría en 1872, buscó mantener su alianza con la poderosa familia Aycinena, que le proveyó de apoyo político y económico, así como de la Iglesia Católica, que respaldaba a los conservadores en el poder. También se introdujo el telégrafo y se creó la primera moneda de un centavo que circuló en Guatemala, haciendo un cambio importante en el sistema monetario, porque antes se dividía en otro tipo de monedas y ahora, a partir de ese entonces, en 100 centavos cada peso. Y le correspondió vivir tiempos complicados en términos económicos, pues la cochinilla y el añil, que eran los principales productos de exportación de Guatemala, habían mermado en sus exportaciones. Además de que ante la disolución de la Federación, cada país buscaba sus propios mercados y lo que antes era colaboración, ahora era competencia. Pero como podemos entender, gracias a nuestra historia y por lo tanto podemos aplicar a nuestros días, en Guatemala nos hemos mantenido en etapas de avances empujadas por quienes quieren cambios en el modelo y de retrocesos de parte de quienes preferirían que las cosas no cambien y sigan igual. De esa forma, como si fuéramos al ritmo de procesión, avanzamos muy poco y retrocedemos bastante, lo cual nos ha impedido llegar al progreso con rapidez. En este caso, tras casi 3 décadas de dominio conservador a través de Carrera y ahora de Serna, el desgaste y frustración ciudadana se fue acumulando hasta el punto tal en que un movimiento armado terminaría tumbando al proyecto conservador y se instalaría uno liberal que duraría en el poder 70 años. Entre 1865 y 1870, el también mariscal, que sería como una categoría superior a los generales, Serapio Cruz, lideró un movimiento insurgente contra Serna en Huehuetenango. Recordemos que Cruz ya se había alzado en 1850 y pico en contra del gobierno de Carrera y ahora lo volvía a hacer, pero con un final diferente, pues después de ese primer alzamiento incluso se reincorporó al ejército y sirvió al frente de las Fuerzas Armadas Centroamericanas, que pelearon contra este Walker, convencido de que Carrera era muy fuerte y era difícil sacarlo del poder. En 1865, con la muerte de Carrera en Palencia, organizó un ejército de campesinos con machetes, que sería conocido como el Batallón Guastatoya, con el que libraría varias batallas en el suroccidente y suroriente del país en contra del ejército regular de Vicente Serna. En 1870, mientras estaba en Chiapas, México, Cruz entra en alianza con quienes se convertirían en 2 de las más importantes figuras de Guatemala en los años venideros, pero que en ese momento estaban en el vecino país debido a la represión en contra de los liberales que habían desatado los conservadores todavía en el poder a través de Serna. Hablamos de Miguel García Granados, el de los billetes de a 10, y de Justo Rufino Barrios, el de los billetes de a 5. Juntos los tres organizaron una guerrilla que atacó distintas posiciones del gobierno en Huehuetenango, en Quiché y en San Marcos, misma que poco a poco intentaron extender por otros territorios de Guatemala. Sí, era una guerrilla. Eso estaba organizando Serapio Cruz cuando fue emboscado por tropas oficiales en Palencia. Y ocurriría otro de esos eventos que marca la idiosincrasia guatemalteca y que, mal que bien, sentaría un precedente mental de las cosas que pueden pasarle a quien se opone al régimen establecido. Aunque Cruz salió huyendo, no pudo lograrlo debido a que tenía una pierna rota, razón por la cual fue capturado en un barranco y ejecutado en el acto. Lo novelesco vino después. Con el cuerpo todavía fresco, le cortaron la cabeza y la trajeron hasta la capital, donde la llevaron exhibida en una especie de macabra procesión con músicos y todo, para mostrarle a los ciudadanos lo que pasaba con los opositores. Tatalapo fue un personaje famoso y todavía es invocado por las personas mayores, sobre todo para hacer referencia a un tiempo pasado y lejano. Y en parte estos personajes se hicieron famosos por un aspecto muy importante. Los liberales que vendrían después se dedicarían a exaltar a sus mártires y figuras emblemáticas de distintas maneras, con monumentos, avenidas, municipios y hasta inmortalizándolos en los billetes puestos en circulación por sus correligionarios de décadas después. La cuestión es que esta ejecución y exhibición de cabeza enardeció todavía más a los liberales opositores de Vicente Serna, que fortalecieron los ataques hacia su gobierno.
Para ese entonces, 1870, repetimos, contaban ya con armas adquiridas en Estados Unidos y con el apoyo del presidente de México, Benito Juárez, quien también era un liberal como ellos, e hizo que les entregaran armas para venir a luchar contra Cerna en Guatemala. Gracias a eso entraron por San Marcos y tomaron Tacaná. Luego Retaluleu y se fueron acercando hacia la ciudad capital. Estando en Chimaltenango el 3 de junio de 1871, en Patzicía, los rebeldes firmaron la famosa Acta de Patzicía, precisamente, que entre otras cosas proclamaba: desconocemos el gobierno del tirano y usurpador don Vicente Cerna. Nombramos presidente provisorio de la República al general señor don Miguel García Granados, ampliamente facultado para organizar el país. Ese junio de 1871 continuaron los combates y los liberales tomaron Quetzaltenango y Sololá. Mientras tanto, Cerna se puso al frente de su ejército para ir a combatirlos, pero a la altura de San Lucas, ya en Zacatepeques, fue derrotado y tuvo que salir huyendo de Guatemala. Para ese entonces, García Granados ya tenía 60 años, varios de los cuales había pasado fuera del país, instruyéndose y haciendo negocios. Era hijo de un español acomodado y en sus viajes había tenido más mundo que muchos otros, una de las razones por las que quedó a cargo de la presidencia. Su lectura sobre la independencia y el periodo conservador nos permite entender su forma de ver el mundo y a Guatemala en ese entonces, así como sus aspiraciones por algo diferente. En su libro, esto decía sobre la independencia: ¿cuál fue la suerte de Centroamérica? La división de la nación en 5 republiquitas. Y en referencia al periodo conservador de Carrera decía que, después y en consecuencia de leyes imprudentes y poco prácticas para las cuales no estaba preparada la nación, hablaba de sus antecesores liberales como Mariano Gálvez, sobrevino una reacción verdaderamente servil y clerical, entronizándose un despotismo militar, teocrático y sin ilustración que hizo retroceder al país por muchos años. Hablaba de Rafael Carrera. Los liberales, aunque querían hacer grandes cambios, no lo hicieron con rapidez, pues para 1873 todavía seguían dándole vueltas a la nueva forma de organización que le querían dar al país. Al final de cuentas, permanece el mismo modelo presidencialista, mientras el Estado era conducido por García Granados en su calidad de presidente provisional. Bajo su mandato se buscó empezar a eliminar los vestigios de los conservadores en el poder. El 17 de agosto de 1871, por ejemplo, el gobierno liberal instituyó la nueva bandera nacional de Guatemala, eliminando aquellas franjas rojas y amarillas de la bandera de España que habían sido incorporadas durante el mandato de Rafael Carrera como muestra de su sumisión a España y de su anhelo por los viejos tiempos. Como habían luchado juntos, tanto García Granados como Barrios tenían cuotas de poder, aunque responsabilidades diferentes. Y como suele saberse que no caben dos gallos en un mismo gallinero, empezaron a tener fricciones y a chocar. Es decir, no es ninguna novedad que hoy en pleno 2021 veamos a figuras como el presidente y el vicepresidente con criterios completamente diferentes de cómo debe conducirse el país. Entonces, García Granados le ofrece a Barrios el Ministerio de Guerra, pero este prefiere irse de la capital hacia Quetzaltenango, en donde es nombrado jefe del ejército. Además de la gran diferencia de edad, uno 64 y pico y el otro 38, Barrios también tenía un temperamento diferente. Era, quizá por su juventud y crianza, más radical que García Granados. Eso lo llevó a que cuando ya estaba en Quetzaltenango adquiriera una imprenta y empezara a imprimir su propio periódico, al que le denominó El Malacate, que llevaba el mismo nombre de la finca en donde él había crecido. El historiador y jurista Jorge Mario García La Guardia, en su libro La Reforma Liberal en Guatemala, nos cuenta que el primer número del nuevo periódico fue suficientemente explícito en manifestar su malestar por la política complaciente de García Granados, su posición anticlerical, sus reivindicaciones regionales y su devoción por Barrios. Un medio que desde el principio declaraba también que se había asentado en el noroccidente de Guatemala, cerca de México, porque en la capital todavía existía mucha influencia de los gobiernos conservadores y muchos entre los cuales privaba el fanatismo. ¡Ay, cómo hemos cambiado Guatemala! Desde su cargo de jefe del ejército y periodista, Barrios y su grupo de liberales más radicales promueven una especie de purga de los jesuitas en Guatemala, mismos que tenían a su cargo la educación en algunos municipios y a quienes consideraba como un obstáculo para el avance de la reforma liberal en el país. Barrios arremete contra ellos a pesar de que el propio presidente García Granados confesará después en sus memorias que a él no le parecía el momento oportuno para hacerlo, pues había mucha convulsión en el país y una más era innecesaria. Plumas más apasionadas que prudentes comenzaron a agitar los ánimos y los sucesos de Quetzaltenango vinieron a aumentar la exaltación, diría García Granados en clara alusión a Barrios.
Además, él mismo estaba haciendo un gobierno, digamos, más balanceado y no quería pelearse tanto con la iglesia, ni los conservadores, ni con la familia Aycinena, que de hecho hasta era indirectamente su propia familia, pues tenían parientes en común. Pero el ímpetu de Barrios pudo más y García Granados terminó cediendo en cuanto a la expulsión de los jesuitas de Guatemala. El tema religioso era, otra vez, una de las razones por las que había conflicto en Guatemala, como podemos ver. En este caso, estos liberales fueron dividiéndose en dos vertientes, los liberales moderados que creían en la iglesia y en hacer cambios más despacito y los liberales radicales que querían, pues, todo lo contrario. Mientras tanto, para variar, los países de Centroamérica, en especial los del Triángulo Norte, dirían los gringos de ahora, seguíamos enfrascados en conflictos por tratar de conquistarse unos a otros o de defenderse. En este caso, en 1872 se abre un conflicto entre Guatemala y Honduras y el propio García Granados se pone al frente del ejército en esos combates, dejando a cargo de la presidencia a Justo Rufino Barrios, quien ni lerdo ni perezoso y con la energía de su juventud y convicción, impulsa cambios drásticos en poco tiempo y en ausencia del presidente, por supuesto. Este fue un rudo golpe para las autoridades eclesiásticas y para los moderados, porque el nuevo presidente, haciendo gala de su energía que ya era conocida en Quetzaltenango, legisla firmemente en el sentido más liberal posible. Extingue la comunidad de la Compañía de Jesús, cuya expulsión había quedado ya como una situación de hecho, y extingue todas las comunidades religiosas y nacionaliza sus bienes, entre otras muchas acciones que emprende. Para cuando García Granados vuelve al poder, ya hay varios cambios profundos en su esquema de gobierno, los cuales tiene que aceptar. Pero las tensiones entre estos dos grupos de liberales que apenas acababan de hacerse con el poder afloran visiblemente. Otra vez como había pasado con el primer presidente de la Federación y el primer presidente del Estado de Guatemala, como se recuerdan, dos liberales peleándose. Y los radicales cercanos a Barrios propugnan entonces por una asamblea constituyente en la cual promueven que se realicen elecciones lo antes posible. Y le recuerdan al presidente García Granados que él solo era provisional. Al final de cuentas, el conflicto entre las dos facciones sigue escalando y el presidente presenta su renuncia al cargo y se convoca a elecciones, mismas en las que también participa, pero pierde arrolladoramente en contra de Barrios. Los resultados se dan a conocer el 7 de mayo de 1783, pero Barrios se encontraba al frente del ejército combatiendo en el oriente del país, por lo que la asamblea lo convoca para cuando le quede bien que venga a tomar posesión del cargo. Él responde algo así como: ahorita no, gracias, estoy combatiendo, necesito unos días y cuando pueda llego a tomar el cargo. De todos modos, él ya era el más poderoso en Guatemala. Ya de vuelta en Guatemala, se programa su toma de posesión para el 4 de junio. Le presentan el programa ceremonial que estaba previsto, el cual, según nos cuenta García La Guardia, consistía en lo siguiente. Una vez dentro del salón, el presidente electo será acompañado a la mesa del presidente de la asamblea, en donde, puesto de rodillas ante un crucifijo y con la mano derecha sobre los santos evangelios, prestará el juramento que implica obediencia a las leyes, respeto a la integridad del territorio y el respeto de las garantías ciudadanas. Esto no fue del agrado de Barrios, que ya se sabía era más anticlerical que García Granados y tenía también su propia visión de cómo debían hacerse las cosas. Y dice terminantemente que el día siguiente se presentará a tomar posesión de la presidencia, no bajo el juramento acordado, sino bajo mi palabra de honor como militar que soy. O sea, eso de jurar con crucifijos y mostrando obediencia a las leyes y a las garantías constitucionales no era lo suyo, y ya lo veremos más adelante. Al fin, entonces, Barrios se convierte en presidente de Guatemala. Es 1873 y hay una crisis económica en marcha, pues los productos emblema del país, el añil y la cochinilla, que eran materia prima para la fabricación de tintes, empezaban a ser sustituidos.

Algo que se convertiría en una obsesión suya y de los siguientes gobiernos liberales y del país mismo. Un ferrocarril que uniera a Guatemala desde el norte hasta el sur y permitiera llegar a ambos puertos. Una especie de corredor interoceánico de avanzada, pues no existía todavía el Canal de Panamá. Un ferrocarril por el que en nuestro país ocurrirían eventos de enorme trascendencia en los años venideros. Los liberales querían que ese tren fuera de Guatemala y se habían empeñado en ello. Invocando el patriotismo de los guatemaltecos, Barrios propuso que el Ferrocarril del Norte fuera una empresa nacional, que se construiría con los recursos propios de los guatemaltecos. Por esa razón impuso un pago anual de 4 pesos durante 10 años a quienes ganaran más de 8 pesos mensuales. Quienes aportaran serían accionistas de una suerte de inversión público y privada. Después de la reforma liberal y con la llegada de Barrios al poder, las familias conservadoras tradicionales empezaron a perder influencia y surgieron otros actores que se fortalecerían a lo largo de este gobierno, en particular los relacionados con la producción de café, que llegarían a acumular riquezas enormes. Muchos de estos nuevos ricos surgieron gracias a que Barrios hizo una reorganización del país, siempre en función de la exportación agrícola, en particular del café. Una reorganización en la que afloró el mismo carácter racista que se había visto desde la colonia, durante la independencia y durante los años de carrera, aunque menos, pues este mantuvo algún nivel de beneficio para los pueblos indígenas que lo habían apoyado. Barrios decide, como parte central del nuevo modelo económico, quitarle tierras a los pueblos indígenas y ponerlos a trabajar como mano de obra gratuita para los finqueros a los que se les entregarían esas mismas tierras. Es decir, les quitó tierras, muchas de ellas ejidales o que pertenecían a los pueblos, y los puso a trabajar en una semi-esclavitud en favor de quienes resultaron beneficiados. Muchas de las fortunas de las familias que hoy mandan en Guatemala y ejercen influencia política y económica empezaron a crecer gracias a los privilegios obtenidos durante esta etapa, en detrimento de los indígenas y de otros ladinos que no contaban con el cuello de tener favores en la administración pública. El racismo de la administración de los liberales, con Barrios al frente, se evidencia en varios hechos, pero citamos como ejemplo este, con el decreto 241 de 1879. En él se funda un colegio destinado a la civilización de los indígenas y aduce como justificación para ello que los aborígenes se encuentran en un estado de atraso y abyección que les incapacita para participar en los beneficios de todo género que proporciona la civilización. Y señala como argumento de la decisión que los indígenas de Jocotenango poseen terrenos cuyo valor es oportuno que se destine a la mejoría de la raza. En este caso vemos que Barrios se suma al coro de españoles, criollos y guatemaltecos que a lo largo de la historia, antes y después de él, invocarían este tipo de pensamiento y discurso racista como justificación para pasar por encima de la población indígena, contra la que incluso en el futuro se llegaría a practicar el genocidio en contra del pueblo Ixchil a manos de Efraín Ríos Montt, según ha sido ya comprobado en sentencias del organismo judicial. Como lo señala la socióloga e investigadora Martelena Casau Zarzú, la imagen reiterativa de un indio con aspecto degradante y embrutecido que permanece en la más crasa ignorancia y su repetición mecánica operó tanto para excluir al indígena de la nación como al mismo tiempo para culparle de la falta de progreso y engrandecimiento de la misma. A nuestro juicio, dice Casau Zarzú, la metamorfosis del racismo a partir del siglo XIX está vinculada a las nuevas formas de dominación capitalista en las que el racismo opera de manera más virulenta y enérgica, pero a su vez más sutil y difusa. No abundaré en más detalles sobre Justo Rufino Barrios en este video, pues tengo uno en el que profundizo respecto de su vida y ejecutoria para quienes quieran conocer más a detalle acerca de este personaje y responderse, por ejemplo, si merece tanto monumento y tantos homenajes. Pero para este relato histórico, basta con subrayar que el inicio de la reforma liberal, o también llamada revolución liberal, dio pie a un cambio profundo en el modelo económico y productivo de Guatemala. Y sin embargo, las relaciones sociales y económicas siguieron determinadas por las mismas características que dominaron la primera parte de la Federación y la primera parte de la República. El Estado se ha organizado para que solo unos cuantos lo dirijan y moldeen en función de sus intereses individuales. Al final de cuentas, Barrios se queda en el poder desde 1873 hasta 1885, es decir, un periodo de 12 años en los cuales se sientan las bases del modelo agroexportador guatemalteco actual, bajo la consigna de quitarles tierras a los pobladores que las tenían fraccionadas y convertir al país en grandes latifundios destinados a la siembra del café en primera instancia, pero que después serían para azúcar y ahora para palma africana, entre otros monocultivos. Barrios murió sin ver concluido su sueño del ferrocarril. Apenas dejó 23 kilómetros construidos cuando falleció en la batalla de Chalchuapa en contra de El Salvador. Su muerte no fue tan épica y aunque hay
quienes dicen que murió combatiendo, también circularon rumores.

Sobre que había fallecido por una bala perdida y hasta por el error de uno de sus seguidores al que se le fue un tiro. El hecho es que cuando Barrios murió fue nombrado como sustituto Alejandro Sinibaldi, que era el primer designado de la nación. No el corrupto del eterno brazo en cabestrillo para evitar las esposas, sino uno de sus familiares antepasados. A él lo apodaron Flor de un Día, ya que estuvo en el cargo del 2 de abril al 6 de abril de 1885, cuando renunció. Como era de esperarse, tras la muerte de Barrios, hubo varios que se sintieron como los ungidos para proseguir con la reforma liberal. Entre ellos resaltaban los generales del ejército Juan Martín Barrundia, que venía fungiendo como ministro de guerra y tenía interés en quedarse en el cargo, y Manuel Lisandro Barías, que para la muerte de Barrios era el jefe del ejército en Quetzaltenango y también ostentaba el cargo de segundo designado, por lo que le tocaba asumir en sustitución de Sinibaldi. No obstante, eso de respetar las leyes y líneas de sucesión no ha sido costumbre de muchos militares y Barrundia estaba dispuesto a quedarse en el cargo. Pero Arias tenía otro plan. Aunque Barrundia tenía a las Fuerzas Armadas de la capital de su lado y estaba todo listo para que él se quedara con el poder, al mismísimo cementerio general llegó Barías desde Quetzaltenango para reclamar el cargo de presidente. A fin de presionarlo, le aseguró a Barrundia que no venía solo, sino con una tropa numerosa que lo respaldaba, razón por la cual el otro cedió. Para cuando Barrundia se enteró que todo era mentira y que Barías no tenía un ejército que lo respaldara, ya era demasiado tarde. Barías se quedaría en el cargo de manera provisional entre el 6 de abril de 1885 y el 15 de marzo de 1886, cuando se realizaron las elecciones que él mismo ganó. En su periodo extendió el mandato presidencial a 6 años, se enfrascó en otra guerra contra El Salvador y combatió alzamientos en su contra que lo llevaron a suspender garantías constitucionales. Y aunque las relaciones de los liberales con la iglesia ya no eran tan malas como en la primera etapa de la Revolución Liberal, por disputas de poder, Barías también expulsó al arzobispo Ricardo Casanova y Estrada. El 17 de octubre de 1888 fundó en su honor el municipio de Barías en Huehuetenango. Una operación que, además de egolatría, implicaba la legalización de grandes extensiones de tierra que antes pertenecían a los pueblos indígenas de Santa Eulalia en favor de nuevos propietarios ladinos. En cuanto al ferrocarril, iniciado por Barrios, Barías intenta que el mismo se siga construyendo, para la cual solicita un préstamo de 21 millones de pesos oro. Pero las obras apenas se llevan a cabo, ya que el mismo presidente decidió que el dinero se utilizaría mejor para darle mantenimiento y dragado al río Motagua, que era ya una vía de comunicación hacia el mar. Y el ferrocarril se quedó entonces sin mayores avances. Mientras esto sucedía, ya cobraba más relevancia en la escena nacional otra figura que sería emblemática de parte de los liberales, José María Reina Barrios, el también militar, sobrino del expresidente Justo Rufino Barrios y conocido como Reinita. Como Barías nota la amenaza, lo envía a Alemania para recibir un cargo diplomático que cuando él llega a ese país se da cuenta que ya no existía, pues había sido eliminado mientras él se encontraba en la travesía. Por esa razón decidió exiliarse en Estados Unidos. Sin embargo, al poco tiempo regresa a Guatemala para pelear una guerra contra El Salvador, otra, que terminaría esta vez sin dispararse mutuamente y que se llamaría, precisamente por ello, la Guerra del Totoposte. El totoposte era un pedazo de masa de maíz que constituía el alimento que debía dársele a la tropa y como fue lo único que hicieron comer, fue así como se llamó la guerra. Para 1892, Barías convoca elecciones en las que participan 3 liberales y un marginal conservador. Las mismas las ganó con tranquilidad Reina Barrios, que ya era reconocido como un líder importante, sobre todo por su vínculo con Justo Rufino. Reina Barrios desarrolla entonces un gobierno de aparente modernidad, construyendo grandes avenidas como la Reforma, el Parque Concordia y algunos edificios públicos como el de la propiedad privada, que es donde ahora está el Museo Nacional de Historia. En todos ellos invirtió una gran cantidad de recursos públicos que pondrían en riesgo las finanzas del país. En su gobierno se le da un especial apoyo a la educación y a los jóvenes más capaces se les envía a becas al extranjero. También convoca a un concurso y se elige el nuevo himno nacional de Guatemala, que es el que conocemos hasta nuestros días y que se estrenó la noche del 14 de marzo de 1897 en el Teatro Colón, que también era conocido como Teatro Carrera, pues fue en sus tiempos en que se construyó. Y como buen liberal, también le da seguimiento a las obras del ferrocarril que habían quedado relegadas durante el mandato de Manuel Lisandro Barías, pero que durante su gestión lograron avanzar llevando el tren hasta el rancho, ya a solo 90 kilómetros de la capital. Esta infraestructura era bien vista por los ricos y poderosos de Guatemala, que antes fueron aliados de los conservadores, pero que ahora miraban en el ferrocarril una oportunidad de oro para incrementar sus fortunas y por lo tanto empezaron a convertirse en liberales. Pero aquí surge un gran problema.
Recordemos que el modelo económico de los liberales estaba basado en el café y en la infraestructura que éste necesitaba, como el tren. Sin embargo, la entrada de Brasil como productor y exportador del grano hace que los precios bajen enormemente, y eso provocó una gran crisis económica en Guatemala que hizo que se empezara a esfumar la idea de que el tren fuera netamente de los guatemaltecos. Para ese entonces ya es 1898 y Reina Barrios había sido reelecto en el cargo y hasta cambió las leyes para otra vez con ánimos dictatoriales extender su mandato, esta vez hasta 1902. Pero estaba a punto de ser víctima de una traición tremenda, en este caso de quien fungió como su propio ministro de Gobernación durante varios años y que al poco tiempo se quedaría con el cargo de presidente y se convertiría en un déspota y dictador, Manuel Estrada Cabrera, quien sería conocido como el señor presidente que gobernó Guatemala durante nada más y nada menos que 22 años, es decir, más del 10% del tiempo que llevamos de ser país. La llegada de Estrada Cabrera al poder fue, para variar, digna de las novelas o de las películas, y marcará un giro en la acción del Estado, afianzando su rol en favor de los ricos y en detrimento de los más pobres. Durante su tiempo se consolidarán grandes empresas como la Cervecería Centroamericana, la Cementera de los Novela, ahora Progreso, o la Textilera Cantel, que al amparo de beneficios de distinto tipo y de privilegios y exoneraciones fiscales, se convertirían en poderosas e influyentes hasta nuestros días. Privilegios y favores que obtuvieron comprando voluntades a lo largo del tiempo y que les permitieron crecer sus fortunas de una manera exorbitante. Privilegios y favores, por supuesto, a los que accedieron solo unos cuantos y no la mayoría de la población, porque aquí los que mandaban eran ellos. Para conocer más sobre Estrada Cabrera y las enormes implicaciones que ese largo periodo de la historia tuvieron para Guatemala, los invito a ver el siguiente capítulo de esta trama. En él veremos cómo, además de a unos cuantos pocos de los ricos guatemaltecos, también se beneficia a una gran empresa multinacional que capturaría a Guatemala y que a la larga sería causante de la Revolución de 1944. Y también veremos cómo, además de la dictadura de los 22 años de Estrada Cabrera, también tiene lugar la de Jorge Ubico, que se quedó en el poder nada más y nada menos que otros 14 años. Los espero.

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